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0: Estoy seguro que no es un tal vez, estoy completamente seguro que es un rotundo sí. Estoy completamente enamorado. No es tal vez, es amor lo que siento, es amor lo que hay en mi corazón, es amor lo que brota por mi alrededor, es amor lo que brota por mi piel, para decirte todo lo que siento, para decirte todo lo que hay en el corazón, todo lo que hay en los pensamientos también, y que quisiera que se hicieran realidad. Más que en los pensamientos, anhelos que salen desde el corazón para conectarse con la mente, imaginarlos y tenerte allí a mi lado. Chayanne con Tal vez es amor, en Los Navegantes de la Noche, Radio Tiempo.
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0: Como cada noche estamos junto a ustedes aquí en Los Navegantes de la Noche de Radio Tiempo 96.1, acompañando las historias, escuchando a nuestros navegantes de la noche con cada una de esas cosas que nos cuentan, que desahogan, que expresan, que le dicen a la persona que aman, que recuerdan en esta noche por medio de una historia, por medio de una canción, por medio de un consejo. Y si aún hay algo que te ata a un pasado, es momento de soltarlo. Es momento de decirle adiós. Momento de empezar a crear esa nueva historia que tanto has querido, que tanto has soñado. Una historia contigo misma, contigo mismo, y con personajes que más adelante vayan acercándose a ti, que vayan aportando cosas buenas en tu vida. Y si son personajes que no le aportan cosas buenas a tu vida, lo único y sencillo que se puede hacer es ir eliminándolos, alejándolos, para que podamos tener como ese final feliz de los cuentos o de las historias, ¿no? Escuchas Los Navegantes de la Noche de Radio Tiempo 96.1. Es la noche donde hablamos, desahogamos y a través del WhatsApp 301-3096-1 nos envían sus historias, nos comparten su nota de voz, nos pueden llamar también a través de nuestra línea 301-3096-1, no por WhatsApp, sino por llamada normal, y allí vamos a escucharlos, aconsejarlos con las historias de Los Navegantes de la Noche de Radio Tiempo.
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0: Aquí estamos al aire en los navegantes de la noche de Radio Tiempo 96.1, acompañando a nuestros amigos con sus historias, con sus mensajes, con sus vivencias, con aquello que hoy quieren expresar, con aquello que hoy se atreven a decirle a esa persona que aman. A decirle a esa persona por la que están empezando a sentir muchas cosas y que todavía no se atreven a decirlo porque tienen miedo de ese rechazo, porque tienen miedo quizá a un no por respuesta, porque quizá hay algo que les impide seguir adelante. Tal vez hay una amistad, tal vez es una amiga, tal vez es un amigo y no quisieran dañar la amistad, pero creo que como hemos escuchado a lo largo de los años, la peor diligencia es aquella que nunca se hace. Así que hoy nos atrevemos a todo, a decir lo que sentimos, a decir lo que hay en nuestro corazón y lo que queremos al lado de esa persona que hoy se está robando nuestro corazón también. 301-3096-1, nuestro WhatsApp Radio Tiempo. En las noches, Ronnie de la Hoz te acompaña en los navegantes de la noche Radio Tiempo.
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0: ¿Qué será de ti? Es la gran pregunta que tengo luego de pensar y pensar solamente en tu nombre, tenerte presente a lo largo del día y al llegar la noche, tenerte mis pensamientos, y creería que podría tenerte fácilmente en mis sueños. ¿Qué será de la vida de esa persona que hace tiempo no vemos y que en algún momento hizo gran parte de nuestra vida, que en algún momento hizo parte de nuestro corazón? Aún tiene un pequeño espacio ahí alojado en el mismo corazón, pero completamente diferente a lo de antes. Y quizá esa persona en algún momento también podría preguntarse por nosotros, o se está preguntando en ese instante también. Y nos preguntamos, ¿será que se preguntará por mí? O sea, pensará qué cosas, imaginará qué cosas. He tratado de buscarle por redes sociales y no aparece, no lo encuentro, no lo encuentro. Todo como para hablarle y decirle como, hey, todo está muy bien, qué alegría saber de ti, cómo va todo. ¿Qué será de ti? Con música de Thalía en Los Navegantes de la Noche, Radio Tiempo.
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0: canción seguramente recuerdas a esa persona que en algún momento juró un amor para toda la vida, que en algún momento dijo que se quedaría contigo por siempre. Pero pasaron unos años y ese por siempre acabó, ese por siempre finalizó, ese por siempre dejó de existir. Solamente quedó en nuestro imaginario de lo que hubiese podido suceder, de lo que hubiese podido pasar. Música de MDO con esto que se llama ¿Dónde está tu amor? En los navegantes de la noche, Radio Tiempo.
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0: El ser humano por lo regular vive en un constante debate entre los pensamientos que tiene en su mente y aquellas cosas que el corazón siente también. El corazón siente un amor, el cerebro, la mente, siente de pronto un pensamiento, algunas cosas que pueden suceder, pero de una u otra forma, de una u otra manera, el corazón y la mente siempre están conectados. Ellos envían emisores o tienen emisores y receptores y hacen que siempre pues tengan ahí esa conexión única. Y a veces llega un momento en que la mente y el corazón sienten y piensan respectivamente y automáticamente da por resultado aquello que imaginaban, querían o esperaban. O lo que creían también. Tal vez aquello que necesitas saber, aquello que necesitas conseguir, tal vez aquello que necesitas tener a tu lado, todavía no llega. Pero poco a poco está llegando. A veces desesperamos, nos aburrimos, sentimos que debemos dejar todo así, pero pronto está llegando. Tú sigue a la espera, tranquilo, fe, paciencia, confianza y creencia en Dios, para que veas que todo termina llegando a ti, lo que necesites. Vuelvo y te digo, lo que quieras, a quien quieras tener a tu lado, lo que quieras saber también, paciencia y fe. Mi creencia en Dios, importante. Los navegantes de la noche te escuchan, te acompañan y te aconsejan. Están a tu lado en Radio Tiempo 96.1.
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0: Yo te voy a amar por toda la eternidad, hasta el día que tú me lo permitas. Hasta ese mismo día dejaré de acompañarte, te soltaré la mano y ese amor que siento por ti me lo transmitiré a mí mismo y mi amor propio aumentará mucho más. Pero sí, el amor que siento por ti es muy grande y de mentira, aunque ya no estemos, seguiré amándote, seguiré queriéndote.
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0: Seguiré pensando en ti, así que si en algún momento llegamos a dejarte estar juntos, créeme que siempre puedes confiar en mí, puedes contar conmigo. Aquí estaré para ti, para escucharte, para acompañarte y para darte la mano. Ellos son NSYNC y esto se llama Yo Te Voy a Amar. Los Navegantes de la Noche te escuchan, te acompañan y te aconsejan en Radio Tiempo.
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0: tal vez pensando en esta noche tranquila, en esta noche donde estamos más serenos, ya estamos en la calma, en la tranquilidad de nuestro hogar, estamos en nuestra habitación, quizá algunos, y pensamos en cómo se vería nuestra vida nuevamente con esa persona que todavía tenemos en nuestro corazón y que lastimosamente no está a nuestro lado. Esa persona que todavía no hemos podido olvidar, que sigue latente en nosotros, que seguimos pensando, que seguimos extrañando y que seguimos anhelando cada instante a su lado. Y al escuchar esta canción, quizá venga un impulso a nosotros, un impulso de empezar a reconquistar, un impulso de empezar a buscar, un impulso de empezar a ganarnos nuevamente la confianza y, por qué no, a la vez el cariño y el amor nuevamente de esa persona que extrañamos. Hoy puede ser una gran noche perfecta para reconquistar nuevamente a esa persona, para hablar desde el fondo del corazón, para hablar siendo más maduros, más honestos. Reconquistarte con Marcos Yunas en Los Navegantes de la Noche, Radio Tiempo.
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0: recorrido de nuestro camino en esta vida, nubes negras que van dejando quizá una tempestad en nosotros mientras que vemos a nuestro alrededor y hay algunos matices llenos de color para el resto de personas. Pero tenemos nosotros en nuestro bolsillo un poder, un pincelito mágico que solamente con batirlo al aire podemos cambiar nuestra manera de ver la vida, nuestra manera de en que vivimos el día o en cómo estamos, en cómo nos sentimos. Y esas cosas que de pronto nos han pasado seguramente quedan atrás por esa energía y esa vitalidad que tenemos y por ese entusiasmo, esas ganas, ese positivismo también. Nubes negras con los de adentro en Los Navegantes de la Noche, Radio Tiempo.
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0: Música de Alejandro Fernández con esto que se llama Te Voy a Perder. Yo creo que en algún momento antes de llegar a que a ese momento en el que la persona que amamos se vaya, sabemos cuándo está pasando eso, ¿no? Es como cuando de pronto sientes que te van a sacar del trabajo, te van a decir adiós en el trabajo también. Como unos días antes, y empiezas a sentir algo como diferente, como que las cosas están cambiando. Así tal cual se siente en el amor. Cuando ya ese amor se está yendo, se está acabando, se está terminando, se siente muy bien que falta poco, ¿no? Para que ya no quede nada. Que ya intentas hacer todo lo posible y hasta lo imposible, pero no encuentras algo que te haga sentir que no estás perdiendo a esa persona. Te voy a perder. Y la verdad ya no hay nada que hacer.
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0: Alejandro Fernández, con Te Voy a Perder en esta noche de emociones y sentimientos con los navegantes de la noche Radio Tiempo.
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0: En la vida hay muchas cosas curiosas, pero una de esas tantas cosas curiosas en la vida es que a veces sentimos que estamos haciendo todo bien, que estamos dando lo mejor de nosotros, que estamos caminando con intención, tratando de ser mejores personas, y aún así aparecen situaciones bastante incómodas que nos dan rabia, que nos hacen dudar por un momento del camino en que vamos. Y ahí es cuando llega una pregunta a nuestra vida: ¿por qué si estoy haciendo las cosas bien? Pero también es verdad algo: los momentos de tensión, de preocupación o de incertidumbre también hacen parte del proceso. No es una señal de que estamos perdidos. Muchas veces son mensajes de la vida diciéndonos que nos está preparando para lo que viene. Así que mantén calma en el corazón y mantén firme siempre tu propósito. Porque cuando las intenciones son buenas, Dios siempre encuentra la manera de poner la respuesta correcta en el momento indicado. Y si hoy el camino se siente más pesado de lo normal, recuerda que los obstáculos no siempre llegan para detenernos. Muchas veces llegan para recordarnos la fuerza que llevamos por dentro. La fuerza mental, del corazón, hasta física. Los navegantes de la noche están a tu lado en Radio Tiempo 96.1.
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0: Música de Morat con esto que se llama Besos en Guerra en la noche de Navegantes de la Noche de Radio Tiempo 96.1. Hace unos instantes alguien me dice: Ronnie, quiero expresar lo que siento al amor de mi vida. Te saludo desde Riohacha, La Guajira. Quiero enviarle este mensaje a la persona que amo, decirle que lo amo mucho. Amor, quiero decirte que eres la persona que alguna vez soñé tener a mi lado y así se cumplió. Gracias a mi Dios por permitirme estar estos 2 meses de amor, estar juntos. Te amo mucho, mi amor. Sin ti siento que no soy nadie. Es el mensaje que le envían a Rafael Hernández de parte de Carlos Tiles, aquí en Los Navegantes de la Noche de Radio Tiempo 96.1. Por acá me dicen: qué difícil es seguir pensando en esa persona que te traicionó y que te partió el alma en dos. Es difícil pensar en alguien así. Difícil tener ese sentimiento, ese amor todavía guardado en nuestro pecho, mucho más por alguien que nos traicionó, ¿no? Es algo que seguramente hay que dejarle más al tiempo, ¿no? Que se encargue de ir sacando poco a poco a esa persona que no merece estar en nuestro corazón, porque si nos hirió, nos lastimó, nos hizo daño, pues no debe tener cabida en un lugar tan bonito como nuestro corazón. Los Navegantes de la Noche están a tu lado en Radio Tiempo 96.1.
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1: 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A las 12 en punto. 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

0: realmente con esa simplicidad, con esa sencillez que caracteriza a algunas personas, hacen que algunos, entre ellos yo, nos enamoremos rápidamente y perdidamente.
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0: Somos de esas personas que preferimos lo tranquilo, lo no ostentoso, como dicen por ahí, como lo más calmadito, lo tranqui.
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0: Por eso nos encanta esa persona que hoy comparte a nuestro lado.
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0: Porque es todo en uno. Y por eso seguramente estás pensando en dedicarle esta canción a Andrés Cepeda si ya no lo has hecho. Así como tú que estás dedicando esta canción también solamente al escucharla y teniendo a esa persona que amas a tu lado, pues mucho más, mucho mejor. Él es Andrés Cepeda y esto que se llama Tú, para decirle a esa persona: me enamoré de ti porque sencillamente eres todo para mí. En ti encuentro todo, encuentro felicidad, encuentro tranquilidad, encuentro... en esa sencillez que caracteriza tu esencia, tu ser, tu alma, lo encuentro todo. Por eso encontré a la más hermosa persona y eres tú. Los Navegantes de la Noche están a tu lado esta y todas las noches en tu Radio Tiempo.
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0: damos oportunidades, oportunidades y más oportunidades, y quizá no vemos ligeramente un pequeño cambio para que esa persona que tanto amamos, que tanto queremos, pues logre algunas cosas maravillosas que seguramente le esperan. Para que seguramente la relación, amistad, amor, familiar sea más llevadera. Pero hay algo que sencillamente, aunque duela, se debe explicar. Puedes querer muchísimo a una persona, puedes amar muchísimo a una persona, pero si esa persona empieza de pronto a fallarte, empieza a ignorarte, a repetir cosas que quizá te duelen, sin atención, sin intención de cambiar, algo seguramente dentro de ti empieza a apagarse. El interés no se va así de sopetón, no se va de una, no se va enseguida, sino que se va desgastando. Y la verdad es que no importa qué tan fuerte haya sido la atracción, ese amor, esa complicidad entre esas dos personas, entre esas dos relaciones, o entre esa relación mejor, lo que importa es que cuando ya empiezan a fallarte, cuando empiezan o empiezas a fallar, porque también cualquiera de las dos partes puede tener algo de culpa, ¿no? Pero cuando ya empiezan también, además de fallas, desconfianza, pues cualquier persona cambia. Y el corazón también se cansa. Seguramente muchas personas ya están cansadas de lo mismo hoy en esta noche y quieren hablar un poco acerca de eso. Quisieran desahogarse un poco, quizá no encuentran respuestas para aquello que les está sucediendo. Así que aquí estamos para ti, para buscar soluciones, para buscar respuestas, para buscar alternativas a cada cosa que vives. 301-3096-1, ese es nuestro WhatsApp Radio Tiempo. Cada noche Ronnie de la Hoz te acompaña en los navegantes de la noche Radio Tiempo.
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Es increíble cómo nos podemos sentir tan únicos, tan amados, tan deseados, tan enamorados de esa persona que está a nuestro lado. Cristian Castro, en esta canción, habla un poco sobre ese amor puro, ese amor que se siente casi que permanente. Y que dentro de esta canción también utiliza una metáfora para describir a esa persona amada como una presencia que es completamente inamovible en nuestra vida. Cuando dice una bandera plantada que ilumina su vida, pues llena de silencios y se siente destinada a durar para siempre.

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0: 301-3096-1, ese es nuestro WhatsApp Radio Tiempo, para que nos compartas tu historia, te desahogues, nos cuentes lo que vives, lo que sientes, lo que pasas. Cada noche tus amigos están al aire en los navegantes de la noche Radio Tiempo.

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0: Una de las consecuencias de dar por sentado que siempre tendremos a esa persona a nuestro lado es no terminar las cosas, ¿no? Que se acaben las cosas. No enamorar, no seguir enamorando, no seguir construyendo ese amor, no seguir sorprendiendo, no seguir conquistando. Y no hablo precisamente con cosas materiales, porque también debemos ser muy recursivos, ¿no? Y por creer que siempre esa persona estaría ahí a nuestro lado y no seguir enamorándola, no seguir enamorándolo, terminamos volviendo algo en una monotonía que termina aburriendo y lastimando cualquier corazón enamorado. Y esta canción habla de ese mismo dolor que deja cuando esa persona que amabas o que amas se va de tu vida porque sencillamente no soporto vivir siempre lo mismo. No sentirse amada, deseada, valorada. Y queda una parte de esa relación explorando la nostalgia, el recuerdo de una persona que creíamos que pues que iba a estar para toda la vida. Ojalá que esto no llegue a pasarte, ya que nunca des por sentado que tienes hoy una relación y que todos los días enamores, a que todos los días conquistes. Nada es perfecto en las relaciones amorosas, en las relaciones de amistad tampoco. Pero lo importante también es sobrellevar las cosas, buscar las soluciones, comunicar. Pero ante todo amar. Amar todos los días y enamorar todos los días a esa persona. La Bella y la Bestia con música de Reiki Morat en Los Navegantes de la Noche, Radio Tiempo.
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0: Llega Enrique Iglesias y esto que se llama Enamorado por Primera Vez. Los Navegantes de la Noche están a tu lado esta y todas las noches en Radio Tiempo.
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0: Esa tú que en esos momentos estás escuchando Los Navegantes de la Noche de Radio Tiempo 96.1 y tienes una enamorada o un enamorado por fuera de la ciudad o por fuera del país. Y te has enterado que pronto estará aquí en la ciudad. Lo único que imaginas, que quieres, que deseas, es que sigas sintiendo esa persona lo que tú aún sigues sintiendo.
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0: queda todavía algo como inconcluso después de la partida de esa persona que está a puertas de regresar. Algo que de pronto quizá no se cumplió, no se culminó, y todavía hay unas ganas que no se han terminado de saciar.
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0: Solamente espero que al regresar todavía sigas sintiendo esas cosas bonitas, porque yo todavía estoy sintiendo muchas cosas bonitas por ti. Que continuemos con esa historia de amor y que no dejemos que se acabe jamás. Música de Santiago Cruz y esto que se llama Cuando Regreses en Los Navegantes de la Noche, Radio Tiempo.
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0: Todo el mundo quiere llegar a las metas sin ni siquiera ponerse los zapatos y empezar a correr hasta llegar. Cuando empiezan a ver de pronto situaciones que los hacen sentir incómodos o un poco incómodos en medio de lo que quieren lograr, pues empiezan a apartarse del camino, empiezan a decir que eso no es para ellos, que es mejor tomar otra decisión o irse por cualquier otra área o cualquier otro ámbito. Pero en medio de esos obstáculos, en medio de esas adversidades que pasamos en cualquier carrera, en cualquier lugar que en que queramos estar o para el que nos estamos preparando, sin duda alguna, esos obstáculos, adversidades y demás que les menciono son parte del proceso. Y por ende debemos confiar en el proceso. Que duelan, que sean incómodos y quizás solitarios, pues no quiere decir que vayamos mal, o que estemos haciendo las cosas mal, o que nos vaya a ir mal. De hecho, ningún proceso es lineal en este mundo. Así como la montaña rusa, es un sube y baja, un altibajo. Y mucho menos cuando se trata de llegar a donde quieres llegar, donde te quieres ver. Hoy te invito a que confíes en tu proceso, a que dejes sentir todo lo que hay en ti. Y te recuerdo también que todo en la vida pasa, y si dudas también puedes mirar hacia atrás y ver absolutamente con todo lo que no estás cargando en este momento. Todo aquello que te dejó de doler, todo aquello que dejaste atrás, todo aquello que creíste que nunca podías dejar de sentir hasta que simplemente desapareció de tu vida. Confía en ti. Y confía también en los procesos que hoy estás viviendo. Seguimos al aire en Los Navegantes de la Noche de Radio Tiempo 96.1, acompañando a nuestros amigos, a nuestros oyentes, a desahogarse, a compartir sus historias, a decir lo que sienten. 301-3096-1, ese es nuestro WhatsApp Radio Tiempo. Ronnie de la Hoz, noche tras noche contigo, en Los Navegantes de la Noche Radio Tiempo.
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0: hay personas que tienen esa magia, ese don de solamente con hablarnos, nuestro mundo cambia por completo. Que al verle eso que nos tenía tan triste, cambia por completo y nuestra cara triste se convierte en una cara de alegría, de felicidad, solamente al ver a esta persona. Esas personas que solamente con estar a nuestro lado nos recargan por completo de energía, nos recargan de baterías para poder seguir adelante, para poder continuar. Franco De Vita nos expresa junto a Alejandra Guzmán aquello que sentimos cuando esa persona increíble, especial, maravillosa y única en nuestra vida nos calma por completo en medio de tanta tempestad que podemos vivir a diario. Alejandro Guzmán y Franco De Vita con esto que se llama Tan Solo Tú en Los Navegantes de la Noche, Radio Tiempo.
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0: un momento de nuestra vida en el que tenemos todo aquello que en algún momento habíamos soñado. Llega un momento en nuestra vida que llega aquellas cosas que tanto habíamos anhelado. Aquello que tanto le habíamos pedido a Dios que se nos hiciera realidad, que nos diera ese milagrito, que nos diera la oportunidad, que lo íbamos a valorar, que lo íbamos a saber cuidar también, y que íbamos a dar muchas bendiciones después de que se nos dieran las cosas. Pero la verdad, después de haber logrado tantas cosas y de hacer tal cual como hablamos con Dios en su momento, no siempre, no en todos los casos, pero sí en algunos, quedamos con una insatisfacción, y no económica ni nada por el estilo, sino una insatisfacción emocional, del corazón, sentimental. Y todo porque tenemos todo en cuanto a la salud, en cuanto a nuestros sueños materializados o realizados, pero no tenemos a esa persona que amamos, que queremos. Tengo todo excepto a ti. Y esta canción quizá hoy en esos momentos te está tocando el hombro y te dice: escucha lo que te digo. Él es Luis Miguel con esto que se llama Tengo Todo Excepto a Ti, en Los Navegantes de la Noche, Radio Tiempo.
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0: jamás volveremos a ser tan jóvenes como lo somos hoy. Mañana quizá van pasando los momentos, los segundos, los minutos, las horas, y nos vamos haciendo un poco más longevos. Así que todavía estás a tiempo de perseguir tus sueños. Disfruta tu vida de verdad. Haz más de aquello que te hace sonreír sin darte cuenta. Vive por ti y no por lo que esperan de ti. El tiempo no espera, pero tú sí puedes empezar a vivir la vida, a vivirla al máximo, a vivirla al límite. Y hablando de vivir la vida al máximo, de vivir la vida al límite, también la vivimos celebrando. Y qué mejor que celebrar la vida, y mucho más cuando se está de cumpleaños, como mi amigo Andrés Orrego, que está de cumpleaños. Hermano, un abrazo grande. Mil bendiciones para ti, papá. Que Dios te bendiga y que cumpla todos los deseos y anhelos de tu corazón, que por ahí se están cumpliendo todos, hermano. Un abrazo grande. Y hay que felicitar también, claro que sí, y celebrar la vida con los amigos, así como celebramos la vida, no solamente en celebración de cumpleaños, sino celebramos la vida cada instante, desde que despertamos con salud, desde que despertamos con un techo, desde que despertamos con ganas de hacer muchas cosas, con ganas de amar, de cuidar, de valorar, de comernos el mundo también. Los navegantes de la noche están a tu lado esta y todas las noches para escucharte, para acompañarte, para enamorarte, para darte la mano, para darte un apoyo, para darte un consejo, una respuesta o quizá una salida también a ese laberinto en el que quizá te puedes encontrar. 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

0: Esta canción se llama En el breve espacio en que no estás. Y es una canción perfecta para dedicarle a esa persona que amamos cuando no se encuentra a nuestro lado, cuando no está ahí, cuando más le necesitamos, cuando más queremos que esté.
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0: de... Y mucho más cuando las cosas ya murieron, ¿no? Cuando ya se acabó, cuando ya no hay una oportunidad de regresar. Quedan muchos rezagos de lo que fue ese amor, de lo que fue esa relación. Y algunas cosas también que no lograron consumarse, que quedaron allí inconclusas. Y al no estar tú, al no estar presente, se convierte todo en algo trágico, en algo sin esperanza, en algo sin positivismo. Y todo porque el amor se fue, se marchó. El breve espacio en el que no estás es aquel que quedó cuando te fuiste, no volviste más. Hay canciones que nos recuerdan a una persona y canciones que enmarcan una historia que vivimos. Y esta quizá para muchos es una de ellas. Una de esas historias que vivieron o una de esas historias que están viviendo. Una canción que puede marcar el momento que están pasando.
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0: Eres Manuel Mijares con esto que se llama El breve espacio en que no estás, aquí en Los Navegantes de la Noche, Radio Tiempo.
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0: ¿Quién dijo que los milagros no existen? Los milagros los vemos todos los días. Simplemente al despertar ya es un milagro de vida. Al respirar es un milagro de vida. Al tener un pan sobre la mesa ya es un milagro de vida también. Al tener a nuestra familia, vaya milagro. Ella es Karol G y esto que se llama Milagros en Los Navegantes de la Noche, Radio Tiempo.
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1: Seguimos al aire en Los Navegantes de la Noche de Radio Tiempo 96.1 y seguimos al aire en Los Navegantes de la Noche también con oyentes, con amigos que nos cuentan sus historias, aquello que hoy necesitan contar, que hoy necesitan soltar. Así que atentos, mucho oído a esta historia que vamos a escuchar aquí en Los Navegantes de la Noche, para que puedan dar sus opiniones, para que puedan dar sus respuestas. Buenas noches, Ronnie y todos los navegantes de la noche. Quiero contarles algo que me sucedió y que todavía hoy me tiene pensando. Yo tengo 28 años, pero esta historia empezó cuando yo tenía apenas 14. Hay otro protagonista en esta historia y es un primo. Él tenía como 16 en ese momento. Crecimos juntos en reuniones familiares, vacaciones, cumpleaños. Ustedes saben cómo es eso, pues aquí en la costa y creo que en toda Colombia. Primos jugando, música, comida, risas por todos lados, recuerdos, anécdotas. Pero llegó esa edad en la que uno empieza como a descubrir ciertas

0: cosas en su cuerpo. Un día entre juegos, miradas, terminamos dándonos un beso. Fue algo inocente realmente, nervioso, de esos besos que uno da cuando todavía no entiende muy bien lo que está sintiendo. Y después vinieron algunas caricias, curiosidad de pelados, pero todo quedó ahí. Fueron solamente un par de momentos y ya. Nunca volvimos a hablar del tema, la vida siguió, crecimos, cada uno cogió su rumbo y listo. Pasaron 14 años y hace unos meses hubo una reunión familiar donde celebramos la vida de un ser querido. Hubo música también, baile, gente hablando, lo normal de siempre en una fiesta familiar aquí en Barranquilla. Y ahí llegó él. Cuando nos vimos fue algo bastante extraño, como si el tiempo no hubiera pasado del todo. Ya no éramos los niños de antes, éramos dos adultos. Entre risas empezamos a recordar cuando éramos niños, las travesuras, las vacaciones y sí, también ese secreto que solo sabíamos nosotros dos. Y en medio de la conversación los dos dijimos algo parecido, que esa historia se había quedado inconclusa, que esa historia pues nunca había llegado a un final, que siempre habíamos sentido esa curiosidad por saber qué hubiera pasado si la historia hubiese seguido. Y después de esa noche empezamos a vernos, a hablar más, a salir, y a las 2 semanas pasó lo que tenía que pasar. Estuvimos juntos sexualmente hablando, por primera vez y también por última vez. Les voy a decir algo con toda honestidad. A mí me gustó, me sentí bien, sentí que estaba bien viviendo algo que había quedado pendiente muchos años, pero después me enteré de algo que me dolió muchísimo. Y es que él no estaba soltero. En esa noche que nos reencontramos, después de tantos años, me había dicho que sí estaba soltero, pero era mentira. Vivía en otra ciudad con su pareja y cuando supe eso, pues no armé escándalo, no lo llamé, no reclamé, ni hice drama, simplemente me alejé. Porque lo que más me dolió no fue lo que pasó entre nosotros, fue la mentira. Pero voy a ser sincera contigo, Ronnie, con todos los navegantes de la noche. Y es que aunque me dolió la mentira, no me arrepiento de lo que sucedió. Y aquí es donde quiero que los navegantes de la noche me digan algo con toda sinceridad. Si ustedes se reencontraran con alguien del pasado, alguien que siempre les movió al piso, alguien con quien quedó una historia pendiente, ¿ustedes también le cerrarían? ¿Ustedes también la cerrarían aunque pues después descubrieran que esa puerta no fue totalmente honesta? ¿Esa persona no fue totalmente honesta, mejor? ¿O creen que lo que hicimos nosotros simplemente nunca debió pasar por ser primos y además porque pues él tenía pareja? Porque yo me sigo preguntando algo. ¿Lo realmente grave aquí fue la mentira o lo que hicimos? Esto es lo que nos cuenta nuestra navegante de la noche a través de el WhatsApp 301-3096-1, donde nos habla de aquello que pasó, aquello que vivió, aquello que hizo con su primo. Y que aquello que, pues, yo creo que para mí también es así, es como duele la mentira, ¿no? Porque donde hablen con honestidad, pues ya uno sabe que a qué se atiene, ¿no? Que puede pasar. Pero si se empieza con mentira, pues nada bueno puede salir más adelante, ¿no? Opiniones de nuestros navegantes de la noche a través de nuestro WhatsApp 301-3096-1. Buenas noches.
1: Yo escucho Radio Tempo todo el tiempo, oye, a la mejor emisora que tiene Barranquilla. Rory, a mí me pasó algo muy parecido. Yo me reencontré en una fiesta con una ex mía y me dijo que tenía problemas con el esposo, que tal, que... Y pasó lo que tenía que pasar, pero fue una noche romántica y de sexo extremo, pero rico, rico. Y resulta que de esa noche loca, la vieja quedó embarazada y lo legalizó con el esposo. Hoy en día, mi hijo tiene 29 años y tiene los apellidos del otro man. Una historia dura, dura. Oiga, la buena, Ronnie.
0: Hermano, un abrazo grande para ti. Y es una historia digna para navegantes de la noche de Radio Tiempo 96.1. De hecho, conozco a alguien que también vivió una historia similar, así como la que nos cuenta nuestro navegante de la noche, que ya será para otra ocasión y ojalá en algún momento pues anime a contarnos esa historia aquí en los navegantes de la noche. Ustedes también pueden compartirnos sus opiniones a través de nuestro WhatsApp 301-3096-1. Nos dejan su nota de voz, sus opiniones al respecto de esta historia que acabamos de escuchar aquí en Radio Tiempo 96.1 para darle esa opinión, ese consejo a nuestra navegante de la noche y la respuesta a esas preguntas que están rondando en la mente de ella. Noche tras noche, tenemos una cita en Los Navegantes de la Noche, Radio Tiempo.
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0: Ella es Jennifer Peña con esto que se llama Vivo y Muero en tu Piel en la noche de Navegantes de la Noche de Radio Tiempo 96.1.
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0: Hace unos instantes escuchábamos una historia de una de nuestras navegantes de la noche y hay muchas respuestas de parte de nuestros navegantes, de nuestros amigos. Porque me dicen, buenas noches navegantes, yo pienso algo diferente, más allá de la mentira, ellos sabían que eran primos, hay límites que uno no debería cruzar, así haya pasado el tiempo. Porque me dice, Ronnie, seamos honestos, eso pasa más de lo que la gente cree, en muchas familias hay historias así que nadie cuenta. Y yo creo que lo grave aquí fue que el tipo mintió. Ronnie, yo soy mujer y le digo y te digo algo. A ella no le duele lo que pasó, le duele que le hayan hecho sentir como si hubieran sido un momento especial y al final resultó que era todo una mentira. Ronnie, saludos, habla Carlos. Les voy a decir algo a los navegantes de la noche, algo completamente claro, y ella no tiene la culpa de nada. Si el tipo le dijo que estaba soltero, pues ella confió. El problema aquí es él, que jugó con dos personas al mismo tiempo. ¿Qué más nos dicen por acá? Nota de voz en nuestro WhatsApp. Buenas noches.
2: Hola, Ronnie, buenas noches. A mí no me ha pasado, pero sí quisiera que me pasara, porque tuve mi primera novia cuando tenía mis 15 años y novia de adolescente, pero todo quedó inconcluso y demoré mucho tiempo enamorado de ella, y hasta el sol de hoy han pasado 30 años y todo quedó inconcluso. Sí quisiera que me pasara para ver qué iba a pasar. Yo escucho Radio Tiempo todo el tiempo, Ronnie. Buenas noches.
0: Buenas noches, querido amigo. Gracias por tu opinión. Por acá me dicen, yo voy a decir algo que de pronto muchos no se atreven a decir. Si ella dice que él lo disfrutó y que cerró un capítulo, pues listo. El problema no fue lo que hicieron, fue que el man tenía pareja y no fue capaz de decir la verdad. Por acá me dice, linda, buenas noches. Yo siento que ella le quedó, fue el corazón confundido, porque cuando uno reencuentra o se reencuentra a alguien del pasado, uno cree que hay algo especial y después darse cuenta que todo era una mentira, pues eso duele. Son las opiniones de nuestros navegantes de la noche a través de nuestro WhatsApp 301-3096-1. Noche tras noche. Los navegantes de la noche al aire.
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0: Si no te hubiera sido, sería la persona más feliz de este mundo. Y créeme que si no te hubiera sido, estuviésemos creando un castillo maravilloso donde tú la reina y yo el rey tuviésemos la historia más hermosa del planeta. Música de Maná y esto que se llama Si no te hubiera sido en Los Navegantes de la Noche, Radio Tiempo.
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0: personas que son y serán por el resto de la vida lo que más has querido, lo que más has amado y lo que más querrás tener por siempre a tu lado. Shakira expresa muy bien ese sentimiento y esas ganas al lado de esa persona con esta canción que se llama Lo que más, aquí en Los Navegantes de la Noche, Radio Tiempo.
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2: 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Y tu Radio Tiempo son las 4 de la mañana, 9 minutos. 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
2: 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Son las 4 de la mañana, 13 minutos. 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
2: Radio Hora Tiempo. De levantarse. 4 de la mañana, 25 minutos. 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
1: 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Son las 4 de la mañana, 29 minutos. 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
1: 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Tu Radio Tiempo son las 4 de la mañana, 33 minutos. 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
1: 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En tu Radio Tiempo son las 4 de la mañana, 39 minutos. ¡Feliz día! 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
1: 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Es hora de levantarse. En tu Radio Tiempo son las 4 de la mañana, 43 minutos. 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

0: Este mensaje es para ti. Hoy quiero decirte desde lo más profundo de mi corazón que te deseo lo mejor. Sobre todo que la felicidad te acompañe. Cada amanecer te regalo la oportunidad de despertarte a hacer lo que tanto amas. Que tengas la oportunidad de compartir tiempo de calidad con la gente que amas. Con tus amigos, con tu familia, con tu pareja. Te deseo lo mejor, que tengas la oportunidad de aprender cosas especiales. Ya sea en el campo profesional o en el campo personal o incluso en el plano emocional. Que tengas la oportunidad de crecer. Que tengas la oportunidad de ver lo bueno en medio de tantas cosas malas que de pronto puedas estar viviendo y que recuerdes que te mereces cosas bonitas porque mereces disfrutar lo que tienes y también prepararte para lo que viene. No te estreses con lo que está por llegar, no te estreses con lo que tanto deseas y seguro hace tanto tiempo esperas. Relájate, arranca ese momento de tu vida valorando todo lo que tienes. Toma un poco más de fuerzas para el camino, recárgate de cosas bonitas, recuerda todo el esfuerzo que has hecho, pásala bien, no mires tanto el reloj y deja a un lado la rutina, disfruta cada segundo y cada momento al lado de toda la gente que amas. Hoy solo te enviaba este mensaje con todo el cariño del mundo para desearte todo lo bueno, lo bonito, lo maravilloso y lo genial. ¿Sabes por qué? Porque te lo mereces. Yo soy Víctor Rey, me encanta acompañarte, enamorarte y consentirte todo el tiempo en Radio Tiempo. Y recuerda que hoy es el mejor día de tu vida.
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1: 5:05. Buenos días. Buenos días. ¿Cómo estás? Espero que tengas una excelente semana. No empieces este día esperando que todo sea fácil. Empiézalo convencido de que pase lo que pase, tienes la capacidad de enfrentarlo con inteligencia, con paciencia y con una fe que ningún problema podrá apagar. Esa es la actitud que transforma cada día en un día memorable. Son 5:06.
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1: 5 de la mañana, 12 minutos en Despierta Tiempo 512. Que este día te encuentren con más paciencia que ansiedad, con más gratitud que quejas y con más confianza que miedo. Porque cuando cambias la forma de mirar la vida, muchas veces la vida también cambia la forma de responderte.

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1: Radio Tiempo. 5:20 a.m. Buenos días para Alicia Ortega, Rebeca Matos, Luisa González, Yuset, Miranda Carrillo, Karen Guete y para Joyce y Villa Diego. 5:20 a.m. Buenos días.

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1: 5 de la mañana, 24 minutos, 5:24 en Despierta Tiempo en tu Radio Tiempo. Buenos días, no importa cómo amanezca el cielo, lo verdaderamente importante es cómo amanece tu corazón. Si lo llenan de esperanza, de fe y de buenas intenciones, encontrarás razones para sonreír incluso en los días más difíciles. 5 de la mañana, 24 minutos.

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3: 5 de la mañana, 28 minutos, 5:28.

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1: 5:34 de la mañana. Si hoy sientes que el camino es largo, no te desesperes. Las cosas verdaderamente importantes toman tiempo. Sigue avanzando con paciencia, porque cada paso que das con esfuerzo y honestidad te acerca a la persona que quieres ser. 5:34.

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2: 5:37, saludos para Yadira Inés, Rocío Ebrat, que también a través del WhatsApp Radio Tiempo se reportan. Buenos días, os recuerda que cada persona que encuentres está librando una batalla que quizá no conoces. Regálale una sonrisa, una palabra amable, un gesto de respeto. A veces el mejor momento del día para alguien puede comenzar gracias a un pequeño acto de bondad tuyo. 5:38.
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3: 5 de la mañana, 44 minutos. 5:44 en Despierta a Tiempo. Buenos días. No despiertes pensando en todo lo que tienes que hacer. Despierta pensando en el privilegio de poder hacerlo. Tener una nueva oportunidad para vivir, trabajar, amar y perseguir tus sueños. Eso ya es una bendición. Que la prisa no te haga olvidar el regalo que representa este nuevo amanecer. Recuerda que hoy es el mejor día de tu vida. 5:45.
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0: Son las 5 de la mañana, 48 minutos, 5:48. Ya viene nuestro mensaje de vida, nuestra reflexión del día de hoy, así que quédate con nosotros. 5:48, buenos días.
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1: Si hay algo que tienes que entender es que cuando tú oras, Dios se complace. Él ya sabe lo que tú estás necesitando, pero le gusta también que seas muy agradecido por todo. Y de igual manera, debes continuar orando, porque es un tiempo valioso que tú le dedicas a Dios. Y Dios lo valora, pero debe ser valioso también para todos nosotros, para ti. El tiempo con Dios debe ser una necesidad y debemos sentir a diario una sed de estar siempre cerca de Él. Sentir su presencia, su paz, esa sensación también inigualable que nos da el tener ese privilegio de estar cerca de Él y sentir lo magnífico y grande que es. No olvides considerar siempre un tiempo invaluable, ese tiempo personal y privado con Dios. No permitas que algo te impida pasar ese tiempo dedicado sola y exclusivamente a Dios. Y en esa porción de tiempo, estoy seguro que vas a recibir una recompensa. Lo más probable es que tus oraciones sean respondidas. Así que cuando ores, no olvides esperar a ver si escuchas la voz de Dios. Para ti será una voz diferente y seguramente te va a dar indicaciones directamente en el corazón acerca de algo que debes hacer o que debes cambiar. No lo olvides, tu tiempo de oración con Dios tiene que convertirse en una necesidad de todos los días. Yo soy Dani Díaz de Radio Tiempo y sé que este mensaje de vida es de gran bendición para ti. Compártelo ahora con todas tus personas importantes y sigue escuchando Radio Tiempo todo el tiempo.
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1: Tiempo. 5 de la mañana, 58 minutos, 5:58 en Despierta Tiempo.

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1: 6:08 a.m. Buenos días.
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0: 6 de la mañana, 11 minutos 6, 12 en Despierta Tiempo, en tu Radio Tiempo, con los buenos días en esta mañana maravillosa del lunes, arrancando semana. Sus voces favoritas para acompañarles cada mañana, Joyce Lozano y Víctor Rey te dicen...
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0: Bienvenidos, bienvenidas. ¿Cómo están todos ustedes? ¿Cómo va todo? Espero que muy bien. Hoy no se puede hablar de fútbol. Es más, yo no sé ni qué es ese deporte. Jamás he visto un partido de ese juego de fútbol y nada que tenga que ver con Junior. Jamás de lo jamás. Bueno,
2: no, pero podemos hablar del de la locura que desató nuestro Luchito Díaz en Corea del Sur.
0: Ah, el
2: eso
0: el,
2: sí.
0: El que está estrenando Luke también, ¿no?
2: Eso sí.
0: Generó locura también.
2: Exacto, ha generado locura con un recibimiento maravilloso que le hicieron allí en Corea del Sur, con bandera de Colombia, con firma de autógrafos, en fin, qué bueno para nuestro artista, que mientras aquí lo golpean en otros lugares, el Guajiro, en esta pretemporada del Bayern Múnich, que llegó a Asia para una gira de amistosos, pues fue recibido de la mejor forma posible. Ellos aterrizaron para encarar esta gira asiática de pretemporada y la llegada del equipo desató la locura entre los hinchas que esperaban a los jugadores en el aeropuerto. Uno de los que rompió la calma fue el colombiano Luis Díaz, quien firmó algunos autógrafos, fue aclamado por la multitud. El colombiano fue uno de los jugadores más esperados en el aeropuerto de Corea del Sur por una multitud que aguardó con paciencia por la llegada del Bayern Múnich a tierras asiáticas para continuar la pretemporada antes de que arranque la Bundesliga y previo al final de la Supercopa de Alemania contra el Borussia Dortmund el próximo 28 de agosto. Si es que la locura fue mayor. Y ¿sabes qué? Me gusta cómo se le ve este look.
0: Sí, se ve chévere. Se ve chévere.
2: Se ve acertado. Muy bien este look de
0: Luchito
2: Luis
0: Díaz
2: en esta nueva etapa que arranca con el Bayern Múnich. El recibimiento fue tipo rockstar.
0: Exactamente. También, bueno, hay que decirlo, ¿no? Estábamos bromeando, pero hay que decirlo, Junior volvió a perder, lleva dos derrotas en líneas en el resultado colombiano.
2: La verdad.
0: No. Yo no me bajo del bus de Junior, tú lo sabes.
2: Yo tampoco.
0: Y una cosa es que uno reconoce que el equipo no ha jugado como se debe, que da cola, sí da cola, pero uno quiere que las cosas sean diferentes. Pues Junior es 16 en la tabla con dos derrotas en el rentador colombiano. Hablando del rentador colombiano, también en noticia el tema de América, que le ganó 7-0 a Bogotá ayer. Pobrecitos.
2: ¿Qué es eso?
0: Sí, pobrecitos, todo hay que decirlo. Al minuto 5 empezó esa
2: feria de goles.
0: Esa feria de goles, 7-0 contra el Boyacá Chicó, y es líder del rentado colombiano.
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2: Son las 6 de la mañana con 15 minutos en tu Radio Tiempo. Hay una nueva polémica con el presidente Petro por la inauguración del aeropuerto de Tolú. Gustavo Petro aterrizó en el avión, no bajó del avión y se canceló el evento. Muchas personas invitadas previamente esperaban al mandatario para inaugurar las obras de modernización del aeropuerto del Golfo de Morrosquillo. Obras de ampliación también en Santiago de Tolú, Sucre, pero terminó de una manera inesperada en la tarde del sábado 1 de agosto, luego de que el presidente Gustavo Petro aterrizara en la terminal aérea, pero no descendiera del avión presidencial. Minutos después de tocar pista, la aeronave retomó el vuelo y el evento oficial fue cancelado. En el lugar estaban decenas de invitados, entre autoridades locales, funcionarios del gobierno, líderes regionales y representantes del sector turístico, quienes esperaban la llegada del mandatario para encabezar el acto protocolario de inauguración de una de las obras de infraestructura más importantes para la subregión del Golfo de Morrosquillo. Aún, bueno, han entregado una serie de respuestas con respecto a lo que sucedió, que por la falta del encerramiento de la pista ya adjudicada y la empresa que ponga la gasolina para Jet, que debería ser Ecopetrol, pero dicen no hay todavía no hay palabras oficiales para decir exactamente lo que sucedió por la cancelación de este importante evento.
0: Son las 6 de la mañana, 16 minutos, es 16 en Despierta Tiempo, en tu Radio Tiempo. A esta hora se habla de la millonaria recompensa tras terrorista atentado del ELN en Cúcuta. El gobierno nacional ofreció una recompensa de hasta 800 millones de pesos por alias David y 150 millones por alias Nai o Nike, cabecillas del ELN señalados como los autores intelectuales del atentado contra el carro bomba perpetrado contra el comando de policía en el barrio Tasajero de Cúcuta. Una acción criminal cerca de la central de abastos que dejó 11 personas heridas, 8 uniformados y 3 civiles, además de cuantiosos daños materiales en locales y viviendas del sector. De hecho, todo esto fue rechazado por la ONU mientras las autoridades despliegan intensos operativos en la zona fronteriza para dar con el paradero de los responsables.
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1: Ok. Directamente de Colombia. Con ustedes, su servidor, Jason Jiménez y su parcero, Maluma Baby.

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2: 6 de la mañana, 25 minutos, 6:25. 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

0: 6 de la mañana, 34 minutos, 6:34 en Despierta Tiempo, en tu radio tiempo a esta hora de la mañana. Hay que contarle a los oyentes algo importantísimo para que lo tengan muy, muy en cuenta, porque pues arrancó la instalación del césped híbrido de la cancha del Supermetro. Según lo informado por el alcalde Alejandro Char, el proceso será finalizado en 14 días. Importante información también para los usuarios de Nequi, que ya se confirmó dónde se podrá retirar el dinero tras su separación de Bancolombia. Según explicó la compañía, la transformación responde a una reorganización empresarial relacionada con la cesión de activos, pasivos y contratos, sin que ello implique cambios en la experiencia de los usuarios. Desde el 1 de septiembre, Nequi iniciará una nueva etapa como entidad financiera independiente, luego de completar la separación corporativa de Bancolombia. Entonces, esto generó dudas entre los usuarios, pero la compañía aseguró que el cambio será administrativo y que el funcionamiento de la plataforma no tendrá modificaciones para los clientes. Uno de los temas que más inquietaba a los usuarios era la posibilidad de retirar su dinero, y pues frente a ello, el neobanco confirmó que los canales de retiro continuarán operando como hasta ahora. Ahora, Nequi informó que podrán retirar el dinero en los corresponsales bancarios de Bancolombia, por lo que no será necesario cambiar la forma habitual de acceder al efectivo.
1: Ok, bueno, eso está muy bien, nos encanta. Son las 6 de la mañana con 35 minutos. Buen día para ustedes, nuestros oyentes Radio Tiempo. Una feliz semana, y miren esta historia muy bonita por parte de algunos fanáticos de Karol G. En la segunda noche del inicio de su gira por los Estados Unidos, esto fue en Chicago, hace 8 días más o menos, pues le entregaron un regalo muy especial al artista. Qué cosa tan hermosa y maravillosa este detalle que le entregó el grupo de seguidores de Karol G. Fue diseñado por un señor diseñador de joyería colombiana, NX, de una joyería colombiana allí en los Estados Unidos, NXT Gems. Él ha contado que este collar que le regalaron, porque es un collar bellísimo, dice que simboliza un momento de absoluta libertad creativa y empoderamiento en la carrera de Karol G durante esta gira de Trópico Queta, donde al igual que tiene una guacamaya, recordemos que ella en su concierto de Coachella llevó una guacamaya. Entonces, este ave multicolor es una pieza bellísima donde se ve desplegando sus alas y se ve todo el colorido que tiene la guacamaya. El collar fue elaborado en oro rosado, está engastado con diamantes y gemas de colores. Tiene como protagonista a la guacamaya, esta ave que ella llevó al escenario de Coachella de este 2026, donde se convirtió en la primera mujer latina en encabezar el cartel del festival, y desde entonces es el símbolo visual de su gira de más de 65 fechas de 4 continentes. Es una guacamaya, es bellísima. Si ustedes tienen la oportunidad de ver, echarle un vistazo a esta guacamaya, la joya no nació de un encargo, fue la lógica de una colección la que abrió el camino de NXT Gems Origin, una línea inspirada en la biodiversidad de Colombia, cuando la coincidencia con el universo visual de Karol G se volvió imposible de ignorar. Allí le entregaron en pleno escenario esta joya hermosa y fue el momento perfecto para crear esta pieza única protagonizada por una guacamaya para una gran artista, dice su diseñador. Entonces, y además que lleva el nombre Trópico Queta, el nombre de su álbum. ¿Ya la viste? Bonita, ¿no? Hermosa.
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0: 6 de la mañana, 38 minutos, alerta máxima en Perú, temperaturas extremas y amenaza de inundaciones por el Niño. Perú se encuentra en alerta climática extrema tras registrar temperaturas inéditas de hasta 36 grados centígrados en pleno invierno y un preocupante aumento de hasta 6 grados por encima del promedio en la temperatura del mar, todo impulsado por el avance del fenómeno del Niño. Según el Servicio Nacional de Meteorología de ese país, las altas temperaturas en la costa y la sierra vienen acompañadas por radiación ultravioleta crítica y ráfagas de viento de hasta 40 45 kilómetros por hora. Panorama, que encendió las alarmas de organismos oficiales ante el riesgo inminente de lluvias torrenciales e inundaciones de gran magnitud en los próximos meses.
1: 6:38, buenos días. El presidente Abelardo de la Espriella, electo, ayer anunció que aumentará subsidio para los abuelitos a 400,000 pesos mensuales. Sin embargo, dice que lo hará cuando arregle las finanzas del programa, pues dice que tiene una grave desfinanciación. Contó que Colombia Mayor, la iniciativa que facilita la distribución de los recursos para los adultos vulnerables, está en crisis. Estoy recibiendo el programa absolutamente desfinanciado, dice el gobierno electo. La versión del presidente electo es que hacen falta 3.2 billones de pesos para garantizar los pagos de agosto a diciembre, para así cumplirle a más de 3 millones de adultos mayores. Pese a este escenario, de la Espriella indicó que los pagos se van a hacer. Solamente, dice, les pido unas semanas mientras ponemos la casa en orden y eliminamos el gasto innecesario y destinamos esos recursos a quienes más lo necesitan.
0: 6:39, inesperado giro negativa a la prueba de alcoholemia del conductor que provocó trágico accidente el 7 de abril. Un giro dio la investigación del trágico accidente de tránsito registrado en el barrio 7 de abril de Barranquilla, luego de que las autoridades confirmaran que la prueba de alcoholemia practicada al conductor Carlos Mario Salcedo dio resultado negativo, descartando así las versiones iniciales de los vecinos que aseguraban que se encontraba bajo los efectos del alcohol al momento de embestir a un ciclista, chocar contra un taxi y arrollar a una pareja junto a un policía que realizaba procedimiento en la vía. 6:40.
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1: 6:44 en Despierta a Tiempo.
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2: 6 de la mañana, 47 minutos, 6:47 en Despierta a Tiempo.
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0: 6:51, 6:51, Barranquilla despierta a tiempo con Radio Tiempo. Arrancamos nueva semana compartiendo lo más importante de Barranquilla, Colombia y el mundo. Mi querida Yoyo, te dice Spider-Man.
1: No, me lo iba a ver ayer, pero definitivamente no encontré boletas.
0: Yo me la vi ayer.
1: Por cierto, y ahorita vamos a buscar para el jueves.
0: Bueno, ya yo me la vi ayer y tengo que admitir que es una buena película. No lo voy a hacer spoilers, es decir, no lo va a contar qué pasa, tranquilo. Sí, yo no mis expectativas, siento que maduró, eso sí puedo decir, maduró el personaje de Tom Holland, el Spider-Man de Tom Holland. Hay una escena post créditos para que no se quede esperando más al final, solo hay una, y le va tan bien que ya recauda más de 355 millones de dólares en su primer fin de semana. Se convierte en el mayor estreno en el país después de Avengers Endgame, también de la franquicia Marvel. Entonces, pues enhorabuena por Spider-Man, que llega a los cines a enamorar y también, ¿por qué no?, a catapultar la franquicia de Marvel después de tantos baches y tantas películas que no funcionaban.
1: Son las 6:52. Mientras tanto, yo quiero hablarles de un fenómeno que vamos a vivir muy prontito en este mes de agosto. Es una lluvia de estrellas, literal, como dice la canción de Cristian Castro. Están lloviendo estrellas, la vamos a...
0: ¿Pero sí vamos a poder verla o...?
1: Sí se va a poder ver.
0: Aquí en Colombia.
1: Lluvia de estrellas iluminará el cielo de Colombia. Y ya les voy a contar la noche en que podremos ver. En agosto volverá a ofrecer uno de los espectáculos astronómicos más esperados de este año. Y para disfrutarlo, no hará faltar, pues no necesita usted telescopios ni equipos especializados. Bastará con que usted se vaya a un lugar oscuro a mirar el cielo y a esperar el paso de decenas de meteoros que cruzarán la atmósfera durante la noche. Los aficionados a la observación del firmamento tendrán una oportunidad especial durante la madrugada del 13 de agosto. Ojo, durante la madrugada del 13 de agosto, cuando las Perseidas alcancen su punto máximo de actividad. Aunque el fenómeno ya está en curso, será esa noche cuando las condiciones permitan apreciar la mayor cantidad de destellos. En Colombia, pues también será posible observar la lluvia de meteoros, pese a que suele apreciarse con mayor intensidad en el hemisferio norte. Si el clima acompaña, ojo que te lo estoy advirtiendo y después al día siguiente no venga...
0: Por culpa tuya.
1: Si el clima acompaña y el cielo permanece despejado, el fenómeno podrá verse sin dificultad desde distintos puntos del país. Las Perseidas comenzaron su actividad el pasado 17 de julio, van a permanecer visibles hasta el 14 de agosto. Sin embargo, el mayor espectáculo está previsto entre la noche del 12 de agosto y al amanecer del día 13, periodo en el que podrían cruzar entre 50 y 100 meteoros por hora. Quienes deseen contemplarlas desde Colombia podrán empezar a buscarlas desde las 10 de la noche. Aún así, las mejores condiciones se presentarían a la medianoche y las horas previas al amanecer, cuando el cielo alcance mayor oscuridad y los meteoros resulten más fáciles de identificar. Y cuando tengamos, por supuesto, menos luz en nuestra ciudad. Vamos, esperemos que sí podamos verlas, ¿no? En los últimos años, los observadores del cielo en Colombia pudieron seguir distintos fenómenos astronómicos. Ahora, esta lluvia de estrellas de las Perseidas se suma a esa lista de eventos visibles desde el país. Si es que entre el 12 y el 13 estarán lloviendo estrellas, como dice Cristian Castro.
0: Y a las 6:55 también hay que hablar de Nicolás Gómez, que conquistó oro para Colombia en el ciclismo de ruta. La medalla de plata fue para el costarricense Joseph Ramírez y la de bronce para el panameño Roberto González. El colombiano Nicolás Gómez conquistó el domingo, o sea, el día de ayer, la medalla de oro en la prueba masculina de ciclismo de ruta de los Juegos Centroamericanos y del Caribe Santo Domingo 2026. 6:55.
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0: 7:04, 7:04 en tu Radio Tiempo. Feliz lunes con sus voces favoritas para acompañarles cada mañana. Joy Lozano y Víctor Rey te dicen...
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0: Está dormida.
1: Estaba pendiente... Está dormida. Estaba pendiente de el evento que se realizó, o la reunión que realizó el presidente electo este fin de semana con sus ministros, el retiro espiritual, que pues para muchos lo ven desde un punto de vista muy saludable, porque todo el grupo se conoce, se integran, pero lo que dice nuestro presidente electo, dice que se vivió un momento... un encuentro de unión, porque dice, sabemos que la batalla que se viene, también hay que pensar que puede ser una batalla espiritual. Dice el presidente electo, Dios bendice a Colombia. Se reunieron ayer en horas de la tarde, se terminó esta reunión, y de una vez en la noche pues él se comunicó a través de sus redes sociales con todo el país. Dice que es ya la última vez antes de su posesión para encontrarse con toda su gente a través de redes sociales. De acuerdo con el equipo del presidente electo, la iniciativa de reunirse con toda la gente, con todo su equipo, estuvo orientada a consolidar un ambiente de confianza entre los futuros integrantes del Ejecutivo y reafirmar el compromiso de servicio que, según han manifestado, marcará el rumbo de esta nueva administración. Es importante.
0: Son las 7 de la mañana, 6 minutos, 7:06 en Despierta Tiempo, en tu Radio Tiempo. Bueno, ya fue oficial el fichaje de Carlitos Bacca con el Deportivo Cali. Ya fue presentado, se convirtió en un nuevo jugador del Deportivo Cali. El equipo azucarero destacó que el porteño llega a exportar, o mejor dicho, a aportar experiencia, jerarquía y liderazgo. Ahora lo veremos con el Cali a Carlitos Bacca, y ojalá no nos haga la ley del ex, porque eso normalmente suele pasar. También ahora aprovechando que sonaba Ricardo Montaner, pues esta semana estará de concierto en diferentes ciudades, y una de ellas, una de las elegidas, era Cali. Uh-huh. Pues su presentación en Cali se ha visto afectada.
1: ¿Pero queda aplazada?
0: Y ha sido precisamente modificada. Ya ha sido anunciada también la nueva fecha. Ah, nueva okay. fecha. Porque informaron que debido a los dispositivos especiales de seguridad, movilidad y logística previstos en Cali, con motivo del anuncio de la posesión del presidente electo el 7 de agosto en la ciudad, se ha tomado la decisión de reprogramar el concierto de Ricardo Montaner, inicialmente previsto para el 6 de agosto. Uh-huh. O sea, era el día jueves. Sí. El día jueves era el concierto de Ricardo Montaner en Cali. La nueva fecha será el miércoles 28 de octubre, y la decisión corresponde al compromiso de garantizar las mejores condiciones para el público, el artista, mejor. El equipo de producción y todos los actores involucrados en la realización del espectáculo, asegurando una experiencia a la altura de este gran encuentro. Así que pues tuvo que reprogramar
1: del 6 de agosto para el 28 de octubre.
0: Exactamente, para que lo tengan en cuenta.
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1: Y en el país se habla de esta información, porque a la cárcel van los 5 capturados por el crimen de María Camila Potosí y su bebé de 8 meses de gestación. Según las investigaciones, los procesados habrían engañado a la víctima para luego trasladarla hasta un inmueble en el sector de Alto de Polvorines, donde fue atacada con un arma cortopunzante para extraerle a el bebé. Un juez de control de garantías dictó medida de aseguramiento en el centro carcelario contra las cinco personas implicadas en este asesinato de María Camila Potosí y su bebé de 8 meses de gestación en Cali, Valle del Cauca, el pasado 18 de julio. Que nos salgan por todo este tiempo.
0: 7 de la mañana, 8 minutos, 7:08 en Despierta Tiempo. También se habla de la violencia en el sur de Barranquilla. Ataque a bala dejó una adolescente muerta y 3 heridas en Rebolo. Un sangriento ataque sicarial sacudió la noche del sábado al barrio Rebolo en el sur de Barranquilla, luego de que 2 hombres en motocicleta irrumpieran en la parte externa de una vivienda ubicada en la calle 20 con carrera 28 y dispararan indiscriminadamente contra un grupo de personas. La balacera cobró la vida de una menor de 17 años, quien falleció tras ser trasladada de urgencia al Hospital General de Barranquilla. También a las 7 de la mañana, 9 minutos, se habla de la de la alerta en Barranquilla, cerraron 13 centros estéticos ilegales tras trágicas muertes. La Secretaría de Salud de Barranquilla ha cerrado 13 centros estéticos e inspeccionado más de 100 establecimientos tras la trágica muerte de Sara Milena Echeverría durante una lipoescultura, caso que elevó a 4 las mujeres fallecidas en los últimos 15 meses por este tipo de intervenciones en la ciudad. 7 de la mañana, 9 minutos. Buenos días.
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2: 7:13, 7:13 en Despierta a Tiempo.
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3: 7 de la mañana 21. 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
2: 7 de la mañana, 25 minutos, 7:25 en Despierta a Tiempo.
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0: 7 de la mañana, 29 minutos, 7:29, en Despierta Tiempo en tu Radio Tiempo. Bueno, mi querida Joyce, ¿qué me ibas a contar tú de Chris?
1: Bueno, por estos días había rumores que la boda de Cristiano se iba a hacer ya.
0: El primero de agosto.
1: Ya. Pero
0: es que lo que pasó yo fue que yo le dije, mira, Chris, lo que pasa es que yo tengo un evento.
1: Cristiano.
0: No, es que él y yo somos amigos. Entonces yo le dije, Chris, lo que pasa es que tengo un evento, tengo el concierto de Cani García. El sábado, entonces no puedo ir. Entonces, quieres, dale, haz la boda, no hay problema. Pero él me dijo, no preocupiño, yo cancelar la bodiña hasta que busé poder venir para acá.
1: Bueno,
0: entonces ya está esperando que yo pueda.
1: La prensa empezó a hacer la misma prensa y arrancando por el señor este primo de él, empezaron a hacer conjeturas que la boda, no, que estaba todo listo, y que Cristiano y su familia, que se iban en un avión, ya van a hacer la boda, ya se van, se fueron de vacaciones para Palma de Mallorca.
0: Pero si están por allá.
1: Sus hijos, exacto, se fueron de vacaciones, pero no era como se hablaba de la boda, que se le vio haciendo, construyendo una casa en un pueblo que en su tierra, no, que entonces que se iba a casar allá, que una boda privada, incluso hasta que de pronto se iba a casar era en el avión, no. Nada que ver. Sus hermanas han confirmado. Imagínense ustedes que han hasta seguido al artista que le gusta mucho a Cristiano Ronaldo. Le han echado un vistazo a la. El artista se llama Luan Santana. Han examinado la.

0: agenda del artista Luan Santana y pues se dieron cuenta que él no tenía ningún concierto para este fin de semana, ni para el que viene, ni para el anterior. Entonces dijeron, porque la teoría era esa, que el cantante iba a ser contratado para estar en la boda de Cristiano y Georgina, y resulta que nada, el señor no tenía ninguna fecha, ningún concierto para esos días. Sin embargo, como para calmar este o enfriar o congelar el entusiasmo de la boda, las hermanas de Cristiano dijeron que la boda no iba a celebrarse por ahora, que no había fecha marcada, que dice una de las hermanas, Katia Veiro, este año no me voy a poner el vestido de boda, dice una que es la hermana menor. Dice que no está dentro de los planes por ahora que esta boda se vaya a realizar. Elma Aveiro, que es la hermana mayor, dijo que la boda se aplazó, que no se sabía por qué se había aplazado, que eso estaba en planes de su hermano y de su cuñada, pero que no tienen ni idea de nuevas fechas. Hay algunos que dicen que están despistando para ellos casarse con toda la intimidad sin ningún problema, y que la boda podría estar celebrándose mientras estamos nosotros aquí hablando de que no hay boda.
1: No, yo creo que se casan este fin de semana, sí. Yo creo que este fin de semana ahí se casan. Este fin de semana, sí.
0: Sí,
1: sí, yo creo que sí, yo creo que sí.
0: Tampoco este puedes ir. Tienes trabajo.
1: Pero así también, pero ni modo. Íbamos Ricardo y yo, pero nada. Dijimos, no podemos, pero igual te acompañaremos en oraciones y estamos ahí pendientes de todo. Mi querido Chris.
0: 733. Se va a casar, sí. Este fin de semana se casa.
1: 733, también se habla de Vincent Pastor, que es uno de los actores de Los Soprano. A los 80 años, el intérprete le dio vida al personaje de Salvatore Vic Pussy Bon Pensiero en la exitosa serie de HBO Los Soprano, que fue pues bien importante esta serie. También se habla de Barack Obama, que incluyó en su playlist de verano 2026 una exitosa canción de Manuel Turizo. El colombiano está ahí en el playlist del expresidente de
0: los Estados Unidos. A mí me encanta chequear ese playlist.
1: El hombre se ha dado
0: muy buen gusto. Se ha hecho muy popular con este playlist de verano.
1: Exactamente. Y la canción que está incluida es Inglés en Miami. La del toco, toco, to, yo te toco, toco, to, esa con Rawayana. Esa es la que está incluida ahí. Y también para cerrar esta rondita por el universo.
0: En inglés, no, en español.
1: Informativo. Lewandowski dice que jugar en la MLS es otro mundo. Dice, marcó un doblete en la victoria 2-1 del Chicago Fire sobre el Charlotte. Robert Lewandowski aseguró el día sábado, tras anotar sus primeros goles en la MLS con el Chicago Fire, que se encuentra en otro mundo en el fútbol estadounidense y que se siente feliz, cada vez en mejor estado físico, pese a encontrarse en una pretemporada.
0: En el plano nacional hay preocupación. El Servicio Geológico Colombiano, SGC, actualizó ayer pues el panorama de riesgo en torno al volcán Puracé, que permanece en estado de alerta naranja tras registrar máximos históricos en su actividad sísmica y en las emisiones de gases y de ceniza. Si es que hay algunos municipios, en los municipios de Puracé, Sotará y una franja del municipio de Popayán en el departamento del Cauca, que figuran como las zonas que podrían estar de mayor riesgo ante la posible erupción del volcán de Puracé.
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1: 7:35 a esta hora también se habla de el presidente de la Espriella, que anuncia sede de gobierno en Barranquilla y posición histórica en Cali. El presidente electo Abelardo de la Espriella defendió la adecuación de una sede alterna en la presidencia en el Batallón Paraíso de Barranquilla, aclarando que no se trata de un nuevo palacio, sino de la adaptación de una adaptación de una edificación existente que cuenta con un búnker subterráneo para dirigir operaciones de seguridad en tiempo real. También se habla de la alerta en Barranquilla la situación de violencia, que también nos deja la siguiente noticia. La cárcel fueron los culpables del atroz crimen de María Camila Potosí y su bebé. El juez de control de garantías envió a prisión a las cinco personas implicadas en el aterrador crimen de María Camila Potosí. También a las 7:36 de la mañana se habla de qué, mi querida Joyce.
0: El presidente electo Abelardo definió a la última ministra. extra que hacía falta. Suministra de ciencia a través del Banco de Talentos. En su alocución de ayer confirmó a su quinta a su ministra que hacía falta el nombramiento de Claudia Benavides Salazar como ministra de Ciencia y Tecnología, una designación que, según explicó, salió del Banco de Talentos y que le permitió completar el equipo de 18 ministros con el que prevé arrancar su administración. El anuncio cerró la lista de su gabinete inicial y dejó formalizada la llegada de Benavides Salazar a la cartera. El presidente electo sostuvo que la selección se hizo a través del mecanismo que viene promocionando para integrar perfiles a su gobierno y en el que ha recibido casi 300.000 solicitudes de los colombianos que quieren unirse a su administración, que empezará el 7 de agosto.
1: 7 de la mañana, 37 minutos.
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3: 7:45. 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

0: 7:48, 7:48 en Despierta a Tiempo, en tu Radio Tiempo. Saluditos para el personal de cirugía en Sanidad Naval de Barranquilla que escuchan Radio Tiempo todo el tiempo. Es tiempo de habilitar el consultorio 961 con nuestra experta de cabecera, nuestra Google de la salud, nuestra Gemini de la salud, nuestra ChatGPT de la salud, nuestra Biblia de la salud, nuestro oráculo de la salud, nuestra Encarta de la salud, nuestra doctora. Fíjate, Joyce,
1: el señor Lozano, que me encontré. Buenos días, mis queridos oyentes. No soy doctora. El señor que me encontré en el concierto de Kany García, me dijo él, ¿por qué te dicen carta?
0: Porque tú sabes mucho, tienes conocimiento de todo.
1: Sí, eso es. Esa es la intención tuya.
0: No, tú, a ver. Pregunta. Pregúntale a Google qué es Encarta para que esto te va a decir.
1: Y me dijo, el gordito. Yo le dije, el gordito está por allí, yo te lo voy a buscar. Oíste, no te preocupes. Pues dije, gordito. Ahí está. Bueno, para que veas. Son las 7:49. Buenos días. Hoy quiero dejarles el consejo de un médico mexicano que me gusta muchísimo, el doctor Guillermo. Y él nos deja 5 puntos importantes en el caso de que usted tenga sobrepasado su nivel de azúcar en la sangre. Para bajar su nivel de sangre, de azúcar en la sangre, en menos de lo que canta un gallo, en menos de 30 minutos, de una forma muy práctica, él nos da algunas recomendaciones. Son acciones rápidas para que su glucosa baje lo más pronto posible. Primero, caminar de 10 a 20 minutos, mover los músculos a un ritmo suave, hace que las células usen la glucosa de la sangre como energía de inmediato. Si usted se hace su prueba, se da cuenta que tiene elevada el azúcar, empieza a hacer estas acciones rápidas en casa, si es posible. Caminar de 10 a 15, de 10 a 20 minutos más o menos, para que sus músculos se muevan. Tomar agua con algunas goticas de, con un chorrito de limón. Tomar un vaso grande de agua con algo de limón ayuda a que los riñones eliminen el exceso de azúcar a través de la orina y combatan la deshidratación. Si usted ha tenido problemas de azúcar, tome bastante agua, es importante. Pero para bajar lo más rápido posible, este es otro punto que usted debe tener en cuenta. Hacer contracciones musculares. Si no puede salir de su casa, si está haciendo algo, pues puede hacer sentadillas suaves o estiramientos, actividad de los músculos, subir los brazos, bajarlos, hacer un poco de actividad en casa de los músculos para que de esta forma puedan absorber el azúcar. Respirar profundo y relajarse, porque también el estrés nos puede llevar a que se suba el azúcar. El estrés segrega hormonas como el cortisol que elevan el azúcar. Usted, es importante que respire lento, 10 minutos. Suavemente respira, inhala, exhala, inhala y exhala, 10 minutos, un poco de meditación, si usted le gusta hacer esto de meditación, y así poder bajar, controlar un poco ese estrés que le tiene ese nivel de azúcar un poco elevado. Es importante que tenga muy en cuenta esto. Hay algunos que también aconsejan tomar agua con un poquito de vinagre de manzana diluida en agua. También le puede ayudar. O té verde, que puede ayudar a estabilizar la respuesta de la glucosa. Son acciones rápidas que podemos realizar en casa antes de ir al médico o antes de, si no está tan elevada el azúcar, también es importante. Okay.
0: 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Ou seja, os benefícios do sexo para a glucosa. O sexo funciona como uma atividade física moderada que ajuda a queimar calorias, melhora o uso da insulina e reduz o estresse, o que contribui de forma positiva ao controle dos níveis de glucosa na sangue. Que entonces, para que lo tengan en cuenta, ¿no? Pero en el caso de la hipoglucemia, al ser un gasto de energía, el sexo puede bajar la glucosa más de lo previsto. Así que lo importante es que usted consulte con su médico cuánta cantidad de las cantidades puede cantidar. para que usted no se me vaya a enfermar. Usted vaya y se ponga a exigirse, ay sí, tengo algo, cosa no sé qué. Y yo, el doctor Aveiro dijo que darnos amor era chévere para la glucosa, y vaya usted me lee la pálida y me echa la culpa a mí. 7:54, buenos días.
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1: 8 en punto. A las 8 en punto. 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

0: Hello, mis queridos oyentes de Radio Tiempo, ¿cómo están ustedes? Bienvenidos, una feliz mañana. Es una nueva semana, es mejor dicho, el arranque de este mes de agosto de la mejor forma posible. Es lunes, lunes de frases y canciones poderosas. Yo estoy lista para consentirlos a ustedes en este lunes de frases y canciones poderosas que ya pueden empezar a programar a través de nuestro WhatsApp 301-3096-1 Radio Tiempo. A esta hora te acompaña. Buenos días, ¿cómo están?
1: Buenos días, mi querida Jody. Te saluda Jackie Mora.
0: ¿Cómo estás, Jackie?
1: En este día me encantaría escuchar un super clásico de Ricardo Montaner y la canción es Piel Adentro. Un abrazo para ti, mi querida Jody.
0: Gracias. Saluditos también a Olga, que nos acompaña a esta hora en los 96.1 de Radio Tiempo. Camilo también. Josmari, buenos días, esta es la historia, estos son tus clásicos Radio Tiempo. Bienvenidos con Mañana Partiré y Pandora, ¿cómo te va, mi amor? Les digo que estamos ya preparados para nuestro viaje maravilloso por la historia, por los clásicos de Radio Tiempo.

Hola, Joy, buenos días. Yo escucho Radio Tiempo todo el tiempo. Estaba un poquito ausente porque pues mi papá falleció y por eso hoy quiero que me complazcas con la canción Siempre de Miriam Hernández. Siempre conectadas con mis clásicos.

0: es la historia. Aquí estamos con ustedes acompañándoles 8 de la mañana, 16 minutos en tu radio tiempo, saludándolos aquellos que a través de nuestro WhatsApp nos dejan un mensaje muy bonito. Dice: te entrego mi día, mis pasos y mis decisiones, guíame Señor, protégeme, bendíceme y que todo lo que haga sea un reflejo de tu amor. Gracias por compartir en esta mañana de lunes. Lisette también nos escucha en los 96.1. Sandri Marce dice: saludos a la familia Mendoza Pizarro y Pizarro Nieto en Santo Tomás. Escuchamos Radio Tiempo todo el tiempo. Bendiciones también para ti, mi querida Nilsa. Ahí está, siempre feliz en compañía de nuestra estación. Mi frase de hoy nos dice María Isabel: buenos días, mi querida Joyce, que tengas un bendecido inicio de semana. Desde Ciénaga, aquí estoy con mis clásicos Radio Tiempo. Mi frase de hoy: cada nuevo amanecer trae consigo la hermosa oportunidad de construir la vida que sueñas. Bendiciones también para Josmari, para Haider, para Anabel, Michelle, que disfrutan la historia, los clásicos de nuestra estación. Hello, buena mañana, buena semana para ustedes. Hola.
1: Buenos días, Joyce.
0: ¿Cómo estás?
1: Bendiciones para ti.
0: Bien, bien, amén.
1: Sí, habla Juan Carlos.
0: ¿Cómo estás, Juan Carlos?
1: Bendiciones para tu grupo de trabajo. En la mañana de hoy quiero que me complazcas con una canción de María Conchita Alonso, Hazme Sentir.
0: Ok.
1: Fiel seguidor tuyo, Jace, desde Radioactiva.
0: Gracias, mi querido. Gracias por estar con Radio Tiempo todo el tiempo. Hola.
2: Buenos días, Joy. Buenos días.
0: Buenos días.
2: Feliz inicio de semana para ti y para todos los oyentes.
0: Lo mismo para ti.
2: Dios les bendiga. Yo escucho Radio Tiempo todo el tiempo. Quisiera que me complacieras con Palabra de Honor de Luis Miguel. Gracias.
0: Listo, gracias a ti por estar siempre con Radio Tiempo.
3: Buenos días, Joy. Dios te bendiga. Bendiciones para todos. A ver, Juan Eldo Rodríguez, conectado todo el tiempo con Radio Tiempo y los clásicos. Y hoy me puedes complacer con la canción El o Yo de Saúl. Gracias. Feliz día, inicio de semana y bendiciones para todos.
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Yo escucho Radio Tiempo todo el tiempo y por favor quiero escuchar la canción de Lorenzo Antonio, Dile. Muchas gracias y que tengan un hermoso día lleno de bendiciones.

0: Dile que escucho Radio Tiempo. 8:33 es la historia, son los clásicos, es lunes. Y aquí hay muchas de estas frases que nos van enviando nuestros oyentes. Esta frase poderosa que nos envía Magola dice: si la educación ha de ser una preparación para la vida, no puede consistir en una mera sumisión. Gracias por esta super frase que nos comparte Magola, nuestro gran amigo. Dice Jehová, varón de guerra, dice: mi frase de hoy, confía tu vida al único que no conoce la derrota, el único que siempre gana. Gracias por compartir tu frase poderosa. Vera desde España también: cuando hables de mí en mis espaldas, no te preocupes, estás justo en el lugar correcto, atrás de mí. Uy, buenísima, porque de uno hablan todo el tiempo y pues la gente no sabe que no está de frente, está es atrás. Sí. Cuando hables de mí en mis espaldas, no te preocupes, estás justo en el lugar correcto, atrás de mí. Ok.
1: Cuéntale ya la verdad. 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
0: 8:34, arranca la semana cantando. Sí.
1: Dile que
0: hay situaciones, momentos, problemas, pero ponle un poquito de música a tu vida y es diferente, completamente diferente. Con la música tú puedes recordar, viajar, explorar y traer a ti a esa persona que tanto necesitas o que tanto extrañas, que tanto amas. Esta es tu historia, estos son los clásicos de Radio Tiempo. Buenos días, hola. Hello.
2: Buenos días, yo te saludo a Will desde mi trabajo. ¿Me podrías regalar No podrás escapar de mí, de Carlos Vives?
0: Ok.
2: Muchas gracias, bendecida semana para ti y todo el equipo de Radio Tiempo. Yo escucho Radio Tiempo todo el tiempo.
0: Música de telenovela, indiscutiblemente, 90.
3: Hola, Joy, buenos días. Yo estoy Radio Tiempo todo el tiempo.
0: Sí.
3: Te habla Jan Hernández. Me encantaría que me complacieras con El Triste de José José. Gracias.
0: A ti, 8:35, buenos días. Tu historia, los clásicos de Radio Tiempo. Mañana de lunes, lunes de frases y canciones.
4: Hola,
0: poderosas.
4: Luis, buenos días. Por favor, compláscame con la canción Me Olvidé de Vivir, de Julio Iglesias. Siempre conectado con los clásicos de Radio Tiempo todo el tiempo. Gracias.
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0: el señor Julio Iglesias. Mañana del lunes, hoy 3 de agosto, ya. Esto se fue, ya, sí. Allá algunas vitrinas con Navidad y todo lo demás. 8:48, buen día para nuestros queridos oyentes Radio Tiempo. Gracias por esas frases poderosas que nos van dejando. Dice... hola Joyce, mi frase poderosa para hoy es: proponte ser el dueño de tu tiempo para que el tiempo no sea el dueño de tu vida. Ok, sí, a veces giramos en torno al tiempo y creo que no nos podemos dejar dominar de ese tiempo. Proponte ser el dueño de tu tiempo para que el tiempo no sea el dueño de tu vida. Gracias, mi querida Marta, por compartir en esta mañana de clásicos la historia de tu Radio Tiempo. Hello.
1: Buenos días, Joy.
0: Buenos días, ¿cómo estás?
1: Me gustaría que me complacieras con Hielo de Dulce.
0: Listo.
1: Para esas personas que ya uno no siente lo mismo.
0: Lo único que siento es
1: Radio Tiempo todo el tiempo.
0: Ok, la canción se llama Hielo Dulce. La historia, los clásicos de Radio Tiempo. Tengo chance para otra canción. Buenos días.
2: Buenos días, Joyce. Bendiciones para ti, para tu maravilloso equipo.
0: Amén y amén. ¿Cómo estás?
2: Si eras con la canción Tiempo para Amar de Claudia de Colombia. Yo escucho Radio Tiempo todo el tiempo.
0: Por cierto, gracias. Hoy tengo cumplimentado. Ya les voy a decir, si saben, programan su canción para abrir la próxima hora con el cumplimentado de hoy. 8:50, clásicos, la historia, tu historia, Radio Tiempo. Aquí está Dulce desde México. Hielo, mira.
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0: Lo único que siento es hielo. ¿Qué más? No hay más.

Hay tiempo para todo, pero lo más importante es que tienes tiempo para amar. 8:57, esta es su historia, estos son los clásicos de Radio Tiempo. Por aquí me preguntan por esta frase que nos dejó Vera desde España. Cuando hables de mí en mis espaldas, no te preocupes, estás justo en el lugar correcto, atrás de mí. Esa es la frase que quieren ustedes hoy compartir. Los 96.1 de Radio Tiempo. Nos dice nuestra oyente, buen día, Joyce. Ay, esta frase es linda. Nos dejó esta frase que me encantó también. Dice, al pasado solo voy a buscar música. Bueno, a veces también uno se encuentra con personajes maravillosos que hicieron parte de nuestra vida y que por alguna u otra forma ya no están con nosotros. De alguna u otra manera ya no podemos tenerlos a nuestro lado, pero entonces buscamos en el pasado recuerdos hermosos. Entonces dice esta frase, al pasado solo voy a buscar música. Gracias por compartir, mi querida

0: nombre, pero no nos dice cómo se llama ella. Dice que está con los clásicos de Radio Tiempo, pero no dice soy quién, por favor. Buen día, mi Joyce, dice, pero no veo dónde está eso. Que al pasado solo va a buscar música. Esta es su historia, estos son los clásicos. Nos vamos a comerciales, no se vayan a mover. Sigan aquí conectados con Radio Tiempo 96.1. Ustedes que son los mejores oyentes del mundo, los oyentes de Radio Tiempo. Nos encanta tenerlos siempre de invitados. Cada mañana aquí con esta historia, con estos clásicos, tienen la oportunidad de programar sus canciones favoritas. A ver, ¿quién es el cumplimentado de hoy? Por aquí Yule nos dice: hola, buenos días, Joyce. Mi canción del cumplimentado es Noelia de Nino Bravo. No puedo hablar, estoy trabajando, pero siempre conectada a mi Radio Tiempo todo el tiempo desde la década de los 90, años maravillosos. Cristian por aquí nos dice, a ver qué nos cuenta Cristian. Hello, Cristian. Hola.
1: Buenos días, Joy.
0: ¿Cómo vas?
1: Escucho Radio Tiempo todo el tiempo.
0: Sí, señor.
1: Quisiera que me complacieras con una canción, Beso y una flor de Nino Bravo.
0: Ok, cumplimentado.
1: Gracias.
0: Ok, bueno, vamos a consentirte. Y por acá, ¿qué nos dice? Hola.
2: Hola, mi Joyce, muy buenos días. Te saluda Elkin en este lunes.
0: ¿Cómo estás?
2: Quisiera escuchar a Nino Bravo.
0: Sí.
2: En el día de su cumpleaños con la canción Cartas Amarillas. Yo escucho Radio Tiempo todo el tiempo.
0: Ya regresamos con estas tres canciones de nuestro cumplimentado de hoy, ¿ok? Clásicos, la historia, Radio Tiempo.
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Recordando hoy a esta gran voz, a este gran caballero de la música en España, que fue muy corto su tiempo dentro de la música. Solo 5 discos alcanzó a lanzar hasta cuando pues, se presentó este, bueno, 4. En realidad el 5º fue una recopilación y algunas canciones que ya él había dejado grabadas. Nino Bravo, hoy nuestro invitado de cumpleaños, Luis Manuel Ferri Llopis, nacido en Valencia un 3 de agosto de 1944 y muy joven, falleció el 16 de abril de 1973, conocido por todos nosotros como Nino Bravo. Este es su canción más universal, una de las más exitosas en todo el mundo, pero hay que recordar a Noelia, la que hizo parte de su álbum Un Beso y una Flor. Recordar también a Las Cartas Amarillas, que también está en ese importante disco Un Beso y una Flor. ¿Qué otro? Bueno, alguien me programó, Josefina dice que su mamá era muy fanática de la música de Nino Bravo y que se sabe todas las canciones y que hay una canción muy hermosa. De hecho, es una canción maravillosa. Fue lanzada originalmente como sencillo en 1971 y también hizo parte de ese importante álbum de Nino Bravo, Un Beso y una Flor. Si es que hoy vamos a recordar Mi Gran Amor, que también hace parte de este disco, una famosa canción que se lanzó en 1971. Ya en el 72 fue el lanzamiento oficial del disco de Nino Bravo. Una historia de amor, dedicada a ese amor profundo que puedes sentir tú por una persona. Aquí está Nino Bravo, Mi Gran Amor, que ha sido tú para ti.

0: 9 de la mañana, 24 minutos. Hoy es lunes, lunes, lunes de frases poderosas y canciones poderosas que ustedes han programado. Por ejemplo, esas canciones poderosas de Nino Bravo, que hoy se recuerda su fecha de nacimiento. 9:25, Clásicos Radio Tiempo.
1: Y aquí hoy bendiciones en este día. Te habla Evelyn Martínez desde Santa
0: Marta.
1: ¿Cómo vas,
0: Evelyn? ¿Cómo vas?
1: Yo, y si me puedes complacer, no sé si estás colocando con Yo No Te Hago Falta, Ana Gabriel.
0: Claro.
1: Es un excelente día.
0: Aquí está Ana Gabriel. No te hago falta. Buenos días, Clásicos Radio Tiempo.
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Buenos días, Joy. Yo soy Lorena Zambrano, escucho Radio Tiempo todo el tiempo para que me hagas el favor. Y me complace con Tonto de Miriam Hernández, siempre con lo clásico. Bendiciones.

mañana juntos recordamos parte de esta historia con Miriam Hernández, Tonto, 9:33, clásicos Radio Tiempo y frases poderosas que van nuestros oyentes recordando a esta hora. Por ejemplo, esta frase es bien bonita. La música sigue siendo una de las mejores formas de abrazar el corazón. Gracias a Ligia por compartir. Siempre nos comparte frases que tienen que ver con la música. La música sigue siendo una de las mejores formas de abrazar.

0: abrazar el corazón. Por eso, abracen su corazón todos los días, siempre con la música de Radio Tiempo. Respira, confía y sigue adelante. Es mi frase poderosa, dice Melissa Ramírez, que siempre está conectada con nosotros, con los clásicos de Radio Tiempo. Esta frase es, uy, fuerte, fuerte. Manuela dice, dicen que la culpa no es de quien olvida, sino del que se hace olvidar. Por eso decidí escribirte, para que siempre me recuerdes. Ok, Manuela, gracias por esta frase bien bonita. Ojo, anoten muy bien. Dicen que la culpa no es de quien olvida, sino del que se hace olvidar. Por eso decidí escribirte, para que siempre me recuerdes. O puede ser, decidí llamarte para que siempre me recuerdes, o decidí abrazarte para que siempre me recuerdes. Esta es tu historia. Estos son los clásicos de Radio Tiempo. Una buena mañana, una buena semana con nuestra estación.
1: Feliz mañana para ti y todos los oyentes. Yo hoy quiero que me complazcas con la canción de Alex Pires, Cuando Acaba el Placer, Lady Galvez, del barrio La Paz. El oyente de los clásicos.
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Te deseo un día bendecido para ti y para todos. Mi frase poderosa del día es: el universo no premia a quien se rinde, sino a quien sigue caminando. Me gustaría que me complacieras con la canción Tarde o Temprano de Camilo VI. Gracias.

0: 9:42, es la historia, son los clásicos de Radio Tiempo. Ya se está acabando esto, no puede ser. ¿Quién? Hay una frase que nos envía Jan. Dice, ayer leí de Frida Kahlo y esta frase, fíjate que me encantó. Si un hombre te engaña y lo perdonas, es porque lo amas. Pero si no lo haces, es porque te amas tú más. Gracias, yo me amo más. Les repito, niñas, atenta nota. Si un hombre te engaña y lo perdonas, es porque lo amas. Pero si le haces, si no lo haces, es porque te amas tú más. Gracias, mi querido Jan, por compartir esa frase poderosa a esta hora. 96.1 es tu Radio Tiempo. 9:43. Ya seguimos consintiéndolos a ustedes, los mejores oyentes, que a esta hora a través de nuestro WhatsApp van marcándonos, dejándonos sus notas de voz, contándonos. Hola, buenos días.
1: Buenos días, Joey, ¿cómo le va?
0: ¿Cómo estás?
1: Te escucho Radio Tiempo todo el tiempo.
0: ¿Cómo vas?
1: Escuchando las canciones más lindas. Por favor, me complace con Chayanne. Yo escucho Radio Tiempo todo el tiempo.
0: Para ir calentándonos, porque será en noviembre donde cantaremos con este caballero, este papacito, este papazote, este esposo. No es virtual porque lo veremos así, de tú a tú.

0: Que voy para la comprobación con mi hijo Lady Laural, así es.
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0: millones de frases y canciones poderosas como esta, Lady Laura, de Roberto Carlos. Me gusta esta frase, dice: dale a cada día la oportunidad de ser el mejor día de tu vida. Buenos días, eso nos dice Cristina. Y vamos a ver, Cristina quiere una canción. Hola Cristina, buenos días, ¿cómo estás?
1: Buenos días, te saludo a Cristina de Santa Marta.
0: Sí.
1: Espero que tengan un lindo inicio de semana todos allá. Yo escucho Radio Tiempo todo el tiempo, si me puedes poner una música de José José.
0: El príncipe José José. Cuéntame, ¿cuál es?
1: Lágrimas.
0: Ok.
1: Yo escucho Radio Tiempo todo el tiempo, desde las 5 de la mañana estoy conectada.
0: Eso, mi querida, despiertas a tiempo con Radio Tiempo. Aquí está tu canción, Cristina.
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0: Con un poco de lágrimas nos despedimos de este lunes recargadísimo de frases hermosas, poderosas, que compartieron ustedes, nuestros oyentes, Radio Tiempo. Pórtense bien, mañana ya saben que nos entramos al mundo de los martes de Se Valen Todos, se vale todos los martes. Chao, chao, ya regresamos en instantes con más canciones para ustedes, nuestros oyentes, Radio Tiempo. 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
2: Son las 10 de la mañana con 4 minutos. A las 10:04 y todo el tiempo.
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27: Bienvenidos a esta nueva hora de música. Algo de Cristian Castro, Rocío Dúrcal, Capo, Shakira, Alex Ubago estará sonando para consentirte en este inicio de semana con tu Radio Tiempo 96.1.

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0: ayer, hoy, mañana tú escuchas Radio Tiempo, la emisora que te enamora, te consiente, te acompaña todo el tiempo. Y vamos a seguir cantando a todo pulmón las canciones que nos encantan, que nos enamoran. Y por estos lados, a esta hora, siendo las 10:14 minutos, llega desde México Maná con esta canción sota. Te lloré un río. Es tu Radio Tiempo.
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1: Los mejores oyentes del mundo reportando sintonía en el WhatsApp 301-3961. Ahí está Grace María escuchando Radio Tiempo. Irene Duchene, creo que lo dije bien. Duchesne. Con Radio Tiempo todo el tiempo. Alex Rodríguez. Hola, los escucho todo el tiempo. Hace que mi amor por mi esposa sea cada día más grande. Algo de Café Tacuba, escuchamos Radio Tiempo todo el tiempo. Yamile Zavala, también Radio Tiempo me consiente todo el tiempo. Juanma, Socorro, Lisette, por acá, Lisette Fábregas del barrio La Ciudad de la Metropolitana, conectada con Radio Tiempo todo el tiempo.

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Chayanne, qué alegría nos has brindado en el corazón de a todos los oyentes de Radio Tiempo, porque ya dentro de poquitos meses estaremos contigo cantando en el estadio de béisbol Edgar Rentería aquí en la ciudad de Barranquilla. Chayanne regresa a nuestra ciudad y Radio Tiempo es la emisora que te consiente. Eso va a estar increíble. Eso será exactamente el sábado 14 de noviembre. Bailemos otra vez tour. La última vez que Chayanne estuvo aquí en Barranquilla fue por allá en el 2018. Y ese hombre cada día que pasa está más bello, más guapo, más hermoso. El padre de toda mi generación, esposo de muchas. Para cantar Torero, Salomé, Un Siglo Sin Ti, Lo Dejaría Todo. Bailemos Otra Vez Tour, una de las giras latinas más exitosas del momento. El artista puertorriqueño regresará entonces a Barranquilla sábado 14 de noviembre de este año en el Edgar Rentería. Eso va a estar increíble. Va a estar increíble. Los que seguimos a Chayanne sabemos cómo le ha ido en otros países, en otras ciudades con esta gira. Y la verdad es que va a estar de verdad una locura. Una locura. Y lo chévere de esto es que, a ver, por ahí estaba revisando, chismoseando. La edad mínima para ingresar al concierto a partir de los 12 años. O sea, es un concierto para todo público. Para jóvenes, niños desde los 12 años en adelante. Mujeres en estado de embarazo también van a poder asistir. O sea, eso va a estar muy chévere. Muy chévere, muy, muy, muy chévere. ¡Ay, no! Ya quiero que sea noviembre. Vamos alistándonos porque obviamente Radio Tiempo va a estar consintiéndolos. ¡Ay, todo el tiempo! Tenemos las 10:45, vamos a seguir cantando a todo pulmón a través de Radio Tiempo.

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3: Ya tenemos las 10:58, a las 10:58 y todo el tiempo yo escucho Radio Tiempo.
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2: Tiempo de escuchar a más artistas Radio Tiempo, algo de Maluma, RBD, Paulina Rubio, Karol G, OB7 y mucho más para consentirte aquí en tu Radio Tiempo 96.1 todo el tiempo.

vengas, me pidas perdón, me digas, ¿sabes qué? Soy el peor hombre del mundo, tienes razón, no te merezco. Yo te voy a decir, ¿sabes qué? Sí, tienes toda la razón. No, no merezco un hombre como tú. Este es el último adiós. Ahí estaba nuestra chica dorada, Paulina Rubio, dándonos este himno Radio Tiempo para cantar a todo pulmón. Y para aquellas que andan ahí como que, uy, ¿será que perdono a este hombre o no? No lo perdone, amiga, no lo perdone. No lo perdone. Ellos saben lo que es bueno y lo que es malo. No perdone a nadie. No, mentira, si usted cree que lo puede perdonar, bueno, hágale. Pero bueno, si usted es de las radicales como yo, diga, este es el último adiós. Chao. Chao, adiós que te vi. 11:19 minutos, seguimos avanzando en este inicio de semana con tu Radio Tiempo 96.1.

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2: Se habla de Alejandro Sanz, que ya tiene fecha para su próxima colaboración. Se viene una canción junto a Eden Muñoz. Se llama Yo Era Poesía. Arriesgarlo todo nunca sonó tan bien. Esto fue lo que dijo Alejandro Sanz en sus redes sociales. Y bueno, ya tiene fecha, el próximo 7 de agosto se estrenará esta canción sota, una colaboración que yo no sabía que necesitaba en mi vida. México, España juntos, me gusta. De verdad, suena muy bien. Y obviamente vamos a estar dándole la primicia a todos ustedes aquí en tu Radio Tiempo. Y hablando de Alejandro Sanz, ¿qué tal si cantamos algo de este artista que nos enamora todo el tiempo?
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1: Ya tenemos las 11:57, a las 11:57 y todo el tiempo yo escucho Radio Tiempo.
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4: 12 en punto. A las 12 en punto. Y todo el tiempo yo escucho Radio Tiempo.
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1: Tenemos las 12 del mediodía con 16 minutos. 12 con 16 minutos. Hola, buenas tardes. ¿Cómo están los mejores oyentes del mundo? Un saludo muy, pero muy cariñoso para todos ustedes. Con mucho calor, eso sí. Un sonido, un saludo con calorcito, pero bueno. Hay que toca pues vivirlo. Calentarnos un poquito. Como buenos caribeños, como buenos costeños, bueno, ni modo. Toca a veces lidiar. Afortunadamente estamos diseñados y acostumbrados ya a esto, pero bueno, está bien, está bien. Hola, hola, ¿cómo están ustedes, los mejores oyentes del mundo? Aquí estoy con ustedes, Dani Díaz, una voz de Radio Tiempo que te consiente todo el tiempo y listo para acompañarlos en este entretiempo. Esta hora de la pausa, esta hora del descanso, esta hora del almuercito, después de la primera jornada ya de actividades del día de hoy, lunes, comenzando una nueva semana, primera semana del mes de agosto, primera semana hábil, por decirlo ya de una manera más concreta. Y bueno, aquí estamos ya, nos metimos en agosto y vamos a hacer nuestro agosto con el Entretiempo Radio Tiempo. Así que bueno, mi conexión digital, mi canal oficial.

0: de WhatsApp, el 301-3096-1, canal oficial de WhatsApp Radio Tiempo. Pues ahí está ya completamente habilitado para ti, que estás acompañándome a esta hora y que estás seguramente preparando el almuercito, que ya estás lista pensando en recargar fuerzas, nuevas fuerzas físicas también. Hay que comer alguito porque, uy. Vamos a hablar hoy, como es el Día Mundial de la o Internacional de la Planificación Familiar, pues no vamos a ir con el tema de los hijos, porque ya abordamos el tema, pero sí me gustaría, mucha atención, que ustedes nos contaran a través de nuestro canal de WhatsApp hoy, pues como tema de conversación, hombre, para ustedes, ¿cuál es el mejor plan familiar que hay? O sea, cuando se trata de compartir en familia, para ti, ¿cuál es el plan más divertido? ¿Cuál es el plan más chévere? ¿O cuál es el plan que más disfrutas con tu familia? Con tu familia. Cuéntanos tú a través del 301-3096-1. ¿Cuál es el plan que más disfrutas con tu familia? ¿Cuál es el plan más chévere? ¿Cuál es el plan más apetecido cuando estás en familia? De eso conversamos hoy, ¿les parece? Vamos a ponernos bastante familiares, vamos a ponernos comenzando la semana, ustedes saben, dándole importancia a la familia, a los seres queridos, a los seres amados, bueno, en fin. Vamos a pasarla bien rico y a hablar de esos buenos planes. ¿Cuáles son para ti los mejores planes en familia? Conversación para hoy, abierta para todos ustedes, 301-3096-1. Y así les digo, bienvenidos al Entretiempo, Radio Tiempo.
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0: Ese mediodía, 12:30 minutos, a ver qué nos cuentan nuestros oyentes.
1: Hola Dani, ¿cómo estás? Feliz entretiempo. Hello. Y mil bendiciones para ti, mi amor, en este nuevo inicio de semana. Mira, yes. El plan más perfecto para mí, para compartir con mi familia, que son mi esposo, mis hijos y mi nieto, es prepararles un buen almuerzo, invitar a todos mis hijos, a mi nieto, que vengan a visitarme y que disfruten de ese almuerzo que les estoy haciendo con todo mi amor.
0: ¡Wow!
1: Y hablar con ellos y tener momentos de calidad.
0: Sí.
1: Para mí eso es muy significativo. Bueno, mi Dani, te mando un abrazo, un beso y decirle a mis hijos y a mi nieto que los amo intensamente. Son el mejor regalo que he recibido de Dios y de la vida.
0: ¡Mua! Bueno, ahí está, pues. Oyentes de Radio Tiempo, que a esa hora, por ejemplo, Sori Arisa me está diciendo por acá: hola Dani, el mejor plan para mí es compartir con ellos juegos. Ah, mejor plan es compartir con ellos juegos de mesa y recordar anécdotas de cuando éramos pequeños y hacer asados. Bueno, ese es uno de los planes que a mí más me gusta también. A mí también me encantan esos planes. Así de reunirnos con los hermanos, asaditos y tal. A veces nos echamos una jugadita de dominocito por ahí, juego de mesa, pero nosotros el dominó. Es chévere. Ir a visitar a mamá, claro que sí. Es algo espectacular. Bueno, Jocelyn está por aquí también con nosotros y nos dice: Jocelyn, para mí el mejor plan definitivamente es el popular playazo. Tratamos de ir casi todos los fines de semana, pero a veces el bolsillo no aguanta. Sin embargo, es nuestro plan favorito. Bueno, muy bien. Oyentes de Radio Tiempo, que es ahora, se van a manifestando, se van poniendo pues al día con nosotros y nos van contando para ti cuál es el mejor plan en familia. ¿Cuál es para ti el mejor plan para disfrutar en familia? Eso le preguntamos hoy, de eso conversamos hoy con nuestros oyentes.
2: Radio Tiempo todo el tiempo. Hola, hola Dani. Pues hola. El mejor plan familiar que hay es, o hemos tenido siempre nosotros en familia, es compartir pues alguna comida, algún asado, y recordar todos esos bonitos recuerdos, historias, anécdotas que nos han pasado. Recordar aquellos momentos que se vivieron en familia, de risa, de llantos, de dichos. Esos son los mejores momentos y la mejor calidad que hay en pasar en familia y lo que hacemos nosotros acá.
0: Qué chévere. Yo
2: escucho Radio Tiempo todo el tiempo.
0: Compartir en familia siempre será espectacular, eso no hay ninguna duda. Bueno, 12:33 minutos, regresaré con otra tanda de los oyentes que nos envíen sus voces y nos cuenten cuál es el mejor plan que ustedes hacen en familia. ¿Cuál es el mejor plan que ustedes siempre comparten en familia? Para ustedes, ¿cuál es el más chévere? Cuéntanos, 301-3096-1 en el Entretiempo, Radio Tiempo.
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3: Y tenemos ya a las 12:57 minutos, de las 12:57 y todo el tiempo.
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1: Bueno, estamos en el Entretiempo Radio Tiempo y a esa hora con los mejores oyentes del mundo diciéndoles hola. Una hora más para ustedes, una hora más disfrutando con ustedes. Y qué bueno pues que sea hoy hablando sobre todo de la familia, comenzando la semana, pero hablando de nuestra familia. Lo hermoso que es tener uno siempre la familia por ahí. Ay, hombre, delicioso, qué rico. De verdad que sí, hombre. Ay, por Dios. Bueno, a ver. ¿Más oyentes?
2: De Radio Tiempo, todo el tiempo.
1: Ajá.
2: Soy de familia numerosa, pero pasan cosas. Mi familia es mi hija. Somos ella y yo. Ajá. Así que nos encanta una playa. Eso es en plan perfecto. En el mar la vida más sabrosa.
1: Hombre.
2: Pero como la playa no se puede ir muy seguido, ajá, por ocupaciones y eso, ajá, nuestro plan favorito es el plan cine.
1: Okay.
2: Elegimos una película que nos guste a ambas, que por lo general tenemos el mismo gusto, compartimos esa película, nos la disfrutamos al máximo y después nos vamos de cena. Eso es genial. Compartir con ella es el mejor plan que hay.
1: Espectacular. En el mar, la vida es más sabrosa. Dice una canción por ahí, pero bueno, cuando no es mar por cuestiones de billetico y todo el tema, pues un plan cine siempre cae muy bien.
3: Hola Dani, buenas tardes.
1: Hola.
3: Te hablo aquí desde Valledupar, César.
1: Valledupar.
3: Pues el plan en familia más apetecido por nosotros es un paseo de olla al río Guatapulí. Oh. Agua fría y deliciosa. Oh, sí. Para estas calores tremendas. Por favor, si me puedes complacer con la canción Llueve por Dentro de Luis Ponce, gracias.
1: Ok, listo. Te mando un abrazo gigante. Y bueno, ahí está, hombre, ya en el río, delicioso, ¿verdad? Ser espectacular, el paseíto de olla.
4: Hola, Dani.
1: Hola.
4: Bendiciones.
1: Hello.
4: Mi señor.
1: Mi señora.
4: Bueno, el plan más bonito es compartir en familia, sí, con una buena comida. Los asados son espectaculares los domingos, los asados son chéverísimos, todos componemos y bueno, más chévere cuando son ellos los que nos atienden, los hombres de la casa, son los que a veces hacen los asados y nos atienden. Y todas esas, okay, esas reunión familiar terminamos siempre en haciendo partiditos de parking, hasta 3, 4. Ya tenemos hasta el ticker meme de cada uno de nosotros cuando estamos jugando.
1: Ajá.
4: Jugando a parque, entonces nada, chévere, es muy bonito compartir. Bendiciones, Dani, todo el tiempo escuchando tus entretiempos y conectado con Radio Tiempo.
1: Listo, dale mi amor, te mando un abrazo grande, hombre, ahí están los oyentes de Radio Tiempo. Todo el tiempo con nosotros, súper, de verdad espectacular. Vamos a ver por acá quién más está. ¿Quién más nos encontramos, Timo?
5: Hola, Dani, muy buenos días.
1: Hola.
5: Bendiciones.
1: Hello.
5: Este día te habla Cristóbal Miranda.
1: Hola, Cristóbal.
5: Me dijo que el mejor plan familiar, mis hijos, mi esposa, hermanos, sería una buena parrillada. Carne, cerdo, pollito, unas mazorcas, chorizo, buena yuca.
1: Ok.
5: Y unas cervecitas bien frías.
1: Hombre.
5: Ese es el mejor plan, acompañado de un parqué y un dominó.
1: Okay.
5: Y nos sentamos en dos mesas. Uno juega en parqué y otro dominó.
1: Vea, pues.
5: Un plan espectacular para la familia.
1: Bueno, qué bueno. Esos planes así son siempre espectaculares. Los felicito de verdad. Los oyentes de Radio Tiempo andan en ese plan increíble o esos planes increíbles de verdad. Sigan compartiendo con nosotros cuáles son los mejores planes para compartir en familia. Cuando se trata de tu familia, a ver, ¿cuál es el mejor plan? ¿Cuál es el que más te le mides? ¿Cuál es el plan más bacanísimo, más chévere? Cuéntanos hoy, conversamos de esto en el Entretiempo Radio Tiempo.
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1: Estamos en el Entretiempo Radio Tiempo a la 1:35. 1:35 ya. Yo soy Dani Díaz, una voz Radio Tiempo que te consiente todo el tiempo y escuchando las voces de nuestros oyentes. Que hoy nos están hablando sobre los planes más espectaculares en familia. ¿Cuáles son los planes que más les gusta disfrutar en familia?
2: Buena Radio Tiempo y su personal.
1: Hola.
2: Los saluda Cecilia.
1: Hola, Ceci.
2: Vera.

0: Lo felicito por la buena música.
1: Gracias.
0: Y le quiero decir que aunque no me reporte, yo siempre soy fiel a los clásicos de Radio Tiempo con Joy.
1: Okay,
0: Dios los bendiga.
1: Okay.
0: Cecilia.
1: Cecilia. Bueno, Cecilia, gracias por estar con nosotros también. Le encantan los clásicos. Radio Tiempo, espectaculares. Increíble, de verdad. Hola, Meli, ¿cómo estás?
2: Hola, mi Dani. Hello. Esposo, esposito. ¿Cómo vas? Soy Meli, conectada con este Entretiempo, Radio Tiempo.
1: Ajá.
2: Y bueno, yo tengo una familia bastante numerosa, bastante.
1: Sí.
2: Y bueno, nuestro plan favorito, sin lugar a duda, es sentarnos en la terraza con unas buenas tazas de café. Ese es nuestro plan favorito en familia.
1: Qué rico.
2: Sentarnos en la terraza con café.
1: Delicia.
2: Y no es un solo café, nos tomamos hasta 2, 3, 4 y 5 tazas de café ahí mismo hablando.
1: ¡Qué va!
2: Yo escuché Radio Tiempo todo el tiempo.
1: ¡Ay, espectacular, hombre, pero chévere! ¡Súper, súper! De verdad que sí, ¿eh?
3: Dani, mi plan favorito es escuchar Radio Tiempo todo el tiempo.
1: Muy bien.
3: Mi esposa dice que las canciones que ponen no dan calor.
1: No dan calor, refrescan un poco. Me encanta eso, de verdad. Bueno, la 1:37 minutos en el Entretiempo, Radio Tiempo. Voy a escuchar más voces de los oyentes en Radio Tiempo. Tu voz es muy importante para nosotros. Así que envíanos una nota de voz y nos cuentas cuál es tu plan favorito en familia. Cuando se trata de estar con la familia, ¿cuál es el plan que más te gusta hacer? Hoy conversamos de eso, aquí en el Entretiempo, Radio Tiempo.
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1: Ok. Directamente de Colombia, con ustedes, su servidor, Jason Jiménez y su parcero, Maluma Baby.

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0: ¡Qué canción! ¡Espectacular! Con eso me despido de ustedes en esta tarde. Ya llega por ahí en unos minutos a acompañarles a Don Víctor Rey con más música y por supuesto con muchas cositas para consentirlos a usted. ¿Cómo se lo merecen? Consentidos los oyentes de Radio Tiempo.
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0: Dios mediante, estaremos regresando a un punto de las 5 al lado de Moni para despedir la tarde de hoy en Tiempo de Luna. Una pausa y ya regresamos en segunditos con más en tu Radio Tiempo.
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0: La 1 de la tarde con 56 minutos y a la 1:56. 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Yo escucho Radio Tiempo.

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Bienvenidos a una nueva tarde cargada de buena música, algo de Alex Uba con Marisela Chayanne, también la batalla musical de la hora, sus mensajes, lo que me programan a través de nuestro WhatsApp Radio Tiempo. Así que bienvenidos, feliz inicio de semana, bendiciones para todos ustedes con Radio Tiempo. Y ese señor tiene a Colombia con el corazón acelerado por su visita en el mes de noviembre. Chayanne, una estrella Radio Tiempo.

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0: Se habla de Alex Ubago, que es noticia. Estará esta semana en Ecuador. Qué bien por Alex Ubago, que trae su gira. ¿Qué pides tú? 25 aniversario a Ecuador. El 6 de agosto también estará en Colombia. Ya la próxima semana como tal. 13 de agosto en Bogotá, 14 de agosto en Pereira, 15 de agosto en Bucaramanga, 16 de agosto en Medellín, 21 de agosto en Cali y también 22 de agosto en Pasto. Alex Ubago muy emocionado, dice que sigue habiendo mucho espacio para el romanticismo en la escena musical, dice que lo sigue moviendo mucho todo el tema del amor a la hora de escribir y componer, que es la parte de la esencia de su música. Cree que por lo general suele ser un público bastante sensible, que valora mucho el contenido de las letras y de las historias que cuentan las canciones, eso haciendo referencia al público de nuestro país. Dice, he llegado a ver en mis conciertos a reggaetoneros, a heavies, a los más rockeros, de repente también cantando mis canciones, y eso muchas veces te sorprende y no es tan previsible como podría llegar a pensar. Alex Ubago, que celebra sus 25 años de carrera de gira por diferentes lugares.
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0: A los que les va muy bien también, a los Morat, que ya casito tienen el inicio también de su gira en Bogotá con 6 Movistar Arena. Tu cárcel es un éxito Radio Tiempo. Escúchalo.

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0: una canción que nos pertenece, que te hace recordar grandes momentos de tu vida en compañía de Radio Tiempo 1993. De su álbum Más, Pantalón de Piel, Risa de Papel, Con Mirada de Asustada, Qué Linda Te Ves. Y ese gesto en tu cara me ha colgado sin querer, mi amada. Canciones que te pertenecen y que escuchas todo el tiempo en Radio Tiempo.
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0: Los saludamos en nuestro WhatsApp Radio Tiempo. Se reportan, feliz semana. Espero les vaya muy bien a todos ustedes. En serio, saludos para Marta Ortiz, para Jan, para Luis Ramírez, para Melisa Ramírez, también por acá me saluda. Marta Olarte, Ani Aracelis, también para Zaida Aguilar, que a través del WhatsApp Radio Tiempo se van reportando esta hora. 301-3961. Por acá me dicen hola Víctor, soy Yuset, también con Radio Tiempo. Luisa Zavala me pide música de Thalía, me dice Víctor, estoy de cumpleaños. Luisa, feliz cumpleaños, que Dios te bendiga y te regale todo lo bueno. Me pide brindis para celebrar, por supuesto que te la voy a regalar, Luisa. Saludos para Yamile Fontalvo, me pide música de Ricky Martin. Y también Ana Gómez me pide por aquí música de Alejandro Fernández y Karim León. En este lunes y todo el tiempo tú escuchas Radio Tiempo.
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música de Alejandro Fernández y Karim León, Me Está Doliendo en tu Radio Tiempo. Nos vamos a nuestro cuadrilátero musical. Los oyentes de Radio Tiempo de San quienes se enfrentan, envían nota de voz 301-3961, WhatsApp Radio Tiempo. Me dicen, hola Víctor, soy Kelly, Víctor, soy Juan José, soy Diana, escucho Radio Tiempo todo el tiempo y quiero votar por este artista, ¿vale? En ese orden de ideas tenemos en una esquina a Kany García con Confieso.

0: ¿Qué dicen los oyentes de Radio Tiempo? Sonamos a Franco De Vita, sonamos a Cani García, que responden a través de notas de voz los mejores oyentes del mundo. Revisemos de inmediato qué nos cuentan en el WhatsApp Radio Tiempo nuestros oyentes a esta hora de la tarde.
1: Hola, Víctor.
0: Hola.
1: Yo soy Rosana.
0: ¿Cómo estás?
1: Me voy con Franco De Vita. Te amo.
0: Gracias.
1: Escuchando Radio Tiempo todo el tiempo.
0: Un abracito, corazón. 1-0, más oyentes. ¿Qué dicen por acá?
2: Hola, Víctor. Yo escucho Radio Tiempo todo el tiempo y mi voto es por Cani García.
0: 1-1, más oyentes. ¿Qué dicen por acá?
3: Hola, yo escucho Radio Tiempo todo el tiempo. Me llamo Aníbal desde Mitasi. Me gustaría que sonara Cani García, confieso.
0: Saludos, hermano. Un abrazo. 2-1, más oyentes en nuestro WhatsApp. ¿Qué dicen
4: Hola,
0: por acá?
4: Víctor, buenas tardes. Mi nombre es Luis. Mi voto es por Cani García.
0: Ok, 3-1, más oyentes.
5: Confieso Cani García.
0: 4-1, más oyentes.
6: Hola, Víctor, quiero que suene Franco De Vita.
0: 4-2, más oyentes, ¿qué dicen por acá?
7: Hola, Víctor, muy buenas tardes, a la ley de Otela, yo voto por Franco De Vita.
0: 4-3, más oyentes en el WhatsApp Radio Tiempo.
8: Hola, Víctor.
0: Hola.
8: Soy Lorena. Mi voto es por Cani García, yo escucho Radio Tiempo todo el tiempo.
0: Como en Radio Tiempo somos expertos en sonar tus canciones favoritas, solo sonamos lo que te gusta, le damos play a la canción ganadora de la batalla musical, llega Cani García con Confieso.
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0: La música de los Rake para decirles bienvenidos, bienvenidas a una nueva hora de música. Los mejores oyentes del mundo se reportan en nuestro WhatsApp 301-3961, WhatsApp Radio Tiempo. En esta hora música de Alberto Plaza, Carlos Rivera, Juanes. También les tengo información importante para aquellos que quieran estudiar gratis y virtual. Así que muy atentos, la batalla musical de la hora y mucho más. Rivera, que también suena muy bien para esta tarde de lunes, que le dice sí a Colombia y vendrá de concierto. Ahí estará en Bogotá, en el Movistar Arena. 100 años en tu Radio Tiempo 96.1.
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0: Las 12 rosas de Lorenzo Antonio, que llegan directo a tu corazón a través de tu radio tiempo 96.1, 1981. La grandiosa canción que nos regala Lorenzo Antonio en tu radio tiempo. 3:22 en tu radio tiempo. Ustedes saben que yo pienso en ustedes como radio tiempo todo el tiempo. Por eso les tengo un dato interesantísimo. Un dato súper, súper interesantísimo para que se daten y para que lo tengan muy, muy en cuenta aquellos que quieren aprender cositas nuevas, cosas virtuales, para que usted potencie su trabajo, porque el SENA abre convocatoria para más de 400 cursos virtuales gratuitos dirigidos a fortalecer habilidades laborales. Así que si usted, mi querido oyente Radio Tiempo, quiere ponerse las pilas y estudiar gratis a través del WhatsApp Radio Tiempo, me dice Víctor, mándame la información y con muchísimo gusto te comparto a través de nuestro WhatsApp 301-3961 la información completica para que te puedas inscribir, para que puedas estudiar y sobre todo para que puedas potenciar algunas habilidades que tengas por ahí que mejorar y tengas un mejor currículum laboral. Es otra vez el WhatsApp Radio Tiempo 301-3961. Me dices, Víctor, mándame el link de los cursos, voy a ver qué hay para mí, qué puedo estudiar, qué me gusta, qué me interesa, qué realmente me puede hacer mejor profesional y te lo envío de una. Recuerda, eso lo escuchaste aquí en Radio Tiempo. Llega la hija de una dinastía maravillosa. Yuridia acompaña a Ángela Aguilar con esto que se llama Qué Agonía.
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0: La música de Chayanne nos pertenece. 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
1: Hola, mi gente bonita, soy Chayanne. Sigan en sintonía de Radio Tiempo, la emisora oficial de mi concierto en Barranquilla. Radio Tiempo, todo el tiempo.
0: Así es, esa es su emisora, la emisora de Chayanne. Es Radio Tiempo y por eso hay que recordarles compromisos, mis queridos oyentes de Radio Tiempo, porque tenemos nada más y nada menos que a Chayanne de concierto en Barranquilla, aprovechando que suena. Pienso en ti, pues yo pienso en ti. Pues sí, y sé que quieres ir a verlo. Chayanne en Barranquilla, 14 de noviembre. 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Ustedes no se lo pueden perder. 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Nos vamos a cantar con Chayanne. Ustedes se imaginan el 14 de noviembre cantando esto.

0: Y con Chayanne nos vamos a saludar a los mejores oyentes del mundo.
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0: Se reportan en nuestro WhatsApp 301-3961, WhatsApp Radio Tiempo. Miren por acá, hola Grace, hola Rocío, también hola Rosa, a Melisa Ramírez, a Stephanie, que dice que escucho Radio Tiempo todo el tiempo. Sol Coronel, un besote, gracias por estar ahí con Radio Tiempo todo el tiempo. También Nilsa dice nuestro Chayanne, escuchando Radio Tiempo. Hola, soy Kalinda. También por acá dicen, hola Víctor, escucho Radio Tiempo todo el tiempo. Un saludo. Cori Torres, un saludito para ti. También para Nayiti Nieto. Oye, que no hay respeto. Nuestra oyente me dice, hola Víctor, buenas tardes, bendiciones, la información de los cursos virtuales, ya la envío de una. Me dice un oyente que creo que me encontré varias veces en el concierto, vete a dormir que ya es tarde, tú tienes que madrugar para despertar a tiempo. Y no hay respeto, saluditos. También para Laura, para Marce, Jonathan Barranco también nos saluda en el WhatsApp Radio Tiempo en esa tarde de lunes.

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Le pido a Dios que me alcance la vida para regresar y estar ahí contigo todo el tiempo. Sin Bandera en tu Radio Tiempo 96.1. Nos vamos a nuestro cuadrilátero musical. Los oyentes de Radio Tiempo deciden y eligen qué es lo que debe sonar a esta hora de la tarde. Cuando sepan quiénes se enfrentan, me dicen: hola Víctor, soy Isabel, soy Araceli, soy Daniel, soy Jackie, escucho Radio Tiempo todo el tiempo y quiero votar por este artista. Sí, porque ya me están regañando que tú no respondes mis mensajes. Tengo oyentes tóxicos también. Claro que yo les lo respondo, es al aire. Escribirles a todos me queda pesado, pero le respondo al aire. Al aire le respondo. Usted me escribe y yo le respondo al aire. Tiene que escucharme. Yo tengo que fidelizar. Tenemos en una esquina a Pandora con el popurrí de Pandora.

0: Bueno, fíjense, acabo de descubrir algo. Para que ustedes lo hagan, ya que yo pienso en ustedes todo el tiempo. Con tu nombre y el mío y un beso en el malecón. Ya sabe usted, mi querido amigo Radio Tiempo, cuando quiera sorprender a la chica o al chico que le gusta, usted pone su nombre y el de ella y se dan un beso en el malecón y le dedica sellado con un beso. Para que cada vez que la escuche se acuerde de usted. Son datos y hay que darlos. Revisamos nuestro WhatsApp. ¿Qué dicen de una?
1: Yo escucho Radio Tiempo, sellado con el tiempo, mi amor. Chao.
0: Sellado con un beso. Chao, mi amor. Besitos. 1-0, más oyentes.
2: Hola, Víctor. ¿Cómo estás? Espero que muy bien. Mi nombre es Juan Camilo. Escucho Radio Tiempo todo el tiempo, al igual que mi transporte Andrés. Y queremos escuchar Mercurio. Okay. ¿Te me mandas un saludito, por favor?
0: Claro, campeón. Saluditos. Un abrazo. Que Dios te bendiga y que sigas así educado. Que eso me encanta. Eso me da esperanza en la va. En la humanidad, ver un niño o una niña así de educada. Qué bonito. Un abrazo para ti, papá. Gracias por estar ahí con Radio Tiempo.
3: Hola, Víctor. Yo escucho Radio Tiempo todo el tiempo. Me llamo Denis Julio y quiero votar por Mercurio.
0: 3-0. Más oyentes que dicen por acá.
4: Buenas tardes. Mi nombre es Jackie Mora. Yo escucho Radio Tiempo todo el tiempo y mi voto es para sellado con un beso.
0: 4-0. Más oyentes que dicen por acá en nuestro WhatsApp. Revisamos de inmediato.
5: Hola, Víctor, soy Luz Divina desde San Isidro y escucho Radio Tiempo todo el tiempo. Mi voto es por Pandora.
0: Pandora. 4-1, más oyentes. ¿Qué dice por acá nuestro WhatsApp?
6: Uy, mi voto es por Pandora, Víctor.
0: 4-2, más oyentes.
7: Hola, Víctor, mi nombre es Elena. Quiero escuchar a Pandora.
0: 4-3, Dios debe darle la victoria. Qué hermosa, un besito para ti. Gracias por estar ahí con nosotros, ¿oíste? 4-3, más oyentes. Revisamos qué dicen por acá. Se puso esto interesante.
8: Hola, Víctor, soy María. Yo escucho Radio Tiempo todo el tiempo y mi voto es por sellado por un beso.
0: Sí, por un beso, listo. Y como en Radio Tiempo somos expertos en sonar tus canciones favoritas, solo sonamos lo que te gusta, le damos play a la canción ganadora de la batalla musical. Y el que está quieto se deja quieto, mi querido Jonathan Forero. Pórtese bien porque usted no responde tampoco cuando uno llama ni cuando uno escribe. 354, sus amigos. Con esos amigos, ¿para qué enemigos?
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3: En tu Radio Tiempo son las 3 de la tarde, 58 minutos a las 3:58 y todo el tiempo.
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2: Bienvenidos, bienvenidas a una nueva hora de música. En esta hora algo de Café Tacuba, Selena, Cristian Castro, la batalla musical de la hora, la recarga para el alma y mucho más. Quédate conmigo, será una hora genial en compañía de tu emisora favorita, Radio Tiempo, todo el tiempo.
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2: Y si me preguntas, te puedo decir que mi alma, mi corazón y hasta las rosas lloran por tu ausencia. Llega Cristian Castro en tu Radio Tiempo, todo el tiempo.
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Este mensaje es para ti. Déjalos que hablen. ¿Cuánto ruido tienes a tu alrededor? ¿Cuánta gente hablando de ti, criticando cómo te vistes, las decisiones que tomas, criticando tu relación, criticando tu pareja, criticando tu trabajo, criticando tu vida, criticando absolutamente todo? Andamos rodeados de cuervos y de gente así en nuestra vida, y eso es más normal de lo que tú crees. Pero hoy quiero decirte y pedirte que por favor no les prestes atención. Déjalos que hablen. Al final eso no te define. Nada de lo que la gente dice cambia lo que pasa en tu vida. Hay gente que sí, realmente llega a sumar y a darte un consejo y a tratar de ayudarte a solucionar algún problema o a mejorar en cualquier aspecto de tu vida. Bienvenido. La gente que suma, bienvenida al bus de mi vida. Pero realmente la gente que solo aparece con el dedo a señalar y a criticarte cómo te vistes y a decirte, ay, es que te ves muy mal, oye, es que estás muy delgada, o estás muy gordo, o estás muy alto, oye, qué orejas tan grandes tienes, o qué trabajo tan mediocre tienes, oye, en fin, hay gente que habla de todo, hay gente que critica todo, y esa gente llega a intoxicar la vida, a tirar ahí hojas sucias en el estanque de nuestra vida. Tú permites eso. Y eso es culpa nuestra en gran parte. No es fácil lidiar en el camino. Y me lo vas a decir, sí, Víctor, claro, no es fácil. No es fácil lidiar en el camino con tanta gente criticando y teniendo, entre comillas, que estar bien con todo el mundo y hacer lo que la gente realmente cree. Pues hoy, si le dieras más importancia a lo que te hace feliz, a lo que realmente te llena el corazón, a lo que realmente te recarga el alma de cosas buenas, pues tomarías mejores decisiones en tu vida. Déjalos que hablen, que sea un ruido ahí a tu alrededor, pero que no sea lo que defina ni lo que eres, ni si estás bien, ni si estás mal. Bájale el volumen a esa gente tóxica y negativa de tu vida. Presta la atención y dale más fuerza a tus sueños, a todo aquello que te haga feliz. Y lo más importante de todo, que te ames tanto como para entender que nada de lo que te digan afuera tiene tanto poder como para definirte o tener la última palabra. Sigue luchando, sigue trabajando, que vas por buen camino. Y realmente lo más importante es lo que está en tu corazón. Yo soy Víctor Rey, una voz que te enamora y te acompaña todo el tiempo en Radio Tiempo. Y recuerda que hoy es el mejor día de tu vida. Ahí está nuestra recarga para el alma el día de hoy. ¿Te gustó? ¿La quieres? Me dices, Víctor, envíame la recarga para el alma. Y te lo dice la voz de la experiencia. Mira, dale importancia a lo que realmente importa. Hay gente a tu alrededor envidiándote, hablando mal de ti. Incluso te sonríen, se sientan a tu lado, se sientan a comer contigo. Pero tú igual puedes aprender a vivir con eso y no dejar que eso apague tu brillo ni que te haga perder el rumbo. Ojo, que eso es importante. Igual siempre tendremos gente así a nuestro lado. Llega la música de Alejandro Fernández, Alejandro Sanz, perdón, Alejandro Sanz y Karim León y el vino de tu boca. En tu Radio Tiempo, feliz lunes.

Con los Camila, Mario, Pablo y Sam, hoy mientes en tu radio. Tiempo a las 4 de la tarde, 39 minutos. Nos vamos a nuestro cuadrilátero musical. Los oyentes de Radio Tiempo deciden y eligen qué es lo que debe sonar a esta hora de la tarde. Cuando sepan quiénes se enfrentan, envían nota de voz 301-3000-961, WhatsApp Radio Tiempo. Me dicen hola, soy Orlando, soy... no sé, Oscar, Juan, María, escucho Radio Tiempo todo el tiempo y quiero votar por ese artista, ¿vale? En ese orden de ideas tenemos en una esquina a Michael Jackson con Todo Mi Amor Eres Tú.

¿Qué dicen los oyentes de Radio Tiempo? Sonamos a Michael Jackson, sonamos a Andrés Cepeda, que quieren ustedes que eligen, que deciden. Revisamos en el WhatsApp Radio Tiempo 301-3961. Ustedes se van reportando solo a través de notas de voz. Nos deben dejar su votito en esta tarde del lunes en tu Radio Tiempo 96.1, ¿vale?

0: vamos a revisar nuestro WhatsApp. A ver si nos deja. Don Meta. Don Meta que no nos quiere dejar. No nos quiere dejar. Ahora sí, ya, ya volvió. Listo. Aquí estamos. Revisamos qué dicen los oyentes de Radio Tiempo.
1: Buenas tardes, yo escucho Radio Tiempo todo el tiempo y por supuesto el rey del pop.
0: El rey del pop. Michael Jackson, 1-0, más oyentes que dicen por acá.
2: Hola Víctor, soy Luz y escucho Radio Tiempo todo el tiempo. Mi voto es por Andrés Cepeda.
0: Gracias, 1-1, más oyentes que dicen por acá.
3: Hola Víctor, soy Quaker y escucho Radio Tiempo todo el tiempo. Mi voto es por Andrés Cepeda.
0: Ok, 2-1, más oyentes que dicen por acá.
4: Yo escucho Radio Tiempo todo el tiempo. Mi nombre es Aida Barrio, yo voto por Andrés Cepeda.
0: 3-1, más oyentes que dicen por acá.
5: Buenas tardes, Víctor Rey. Mi voto es para Michael Jackson.
0: 3-2, más oyentes que dicen en nuestro WhatsApp. Radio Tiempo. Vamos a revisar de una. 3-2, 3 para Andrés Cepeda. 2 boticos para el señor Michael Jackson, para el rey del pop, que se enfrenta con todo mi amor eres tú, a Andrés Cepeda de la canción Piel Canela. A ver, revisemos más oyentes que nos dicen a esta hora de la tarde, votando por su artista favorito.

0: vamos a revisar. ¿Qué anda molestando por estos días, don WhatsApp? Don WhatsApp anda molestando por estos días. Nada que hacer. Y no lo voy a dejar así. No voy a dejar la batalla musical abierta. Por nada del mundo. Por nada del mundo. A ver, escuchemos. Yo no me voy por vencido, me dice Luis Fonsi por acá. Yo quiero un mundo contigo. A ver, revisemos. No me falles, mi querido Mark Zuckerberg.
1: Hola, Víctor. Yo escucho Radio Tiempo todo el tiempo. Voy por Michael.
0: Ok, listo, ahí está. 3-3, más oyentes. Hola, ¿qué dicen por acá?
2: Soy Elsa Cuña, mi voto es por Michael Jackson.
0: 4-3, más oyentes. ¿Qué dicen por acá? Revisamos de una.
3: Víctor, buenas tardes. Habla Carlos. Michael Jackson.
0: Como en Radio Tiempo somos expertos en sonar tus canciones favoritas, solo sonamos lo que te gusta, le damos play a la canción ganadora de la batalla musical. Llega Michael Jackson con Todo Mi Amor Eres Tú. Ya llega Tiempo de Luna en tu Radio Tiempo. Yo soy Víctor Rey, me encantó acompañarles. Que tengan resto de día maravilloso y bendecido, y una semana muy especial para todos ustedes. Es lunes y tú escuchas Radio Tiempo todo el tiempo.
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3: En tu Radio Tiempo son las 4 de la tarde, 53 minutos a las 4:53 y todo el tiempo.
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0: 5 de la tarde con 14 minutos. Ya le vine a poner orden a este programa. Ya vine a que me pongan quejas. A ver cómo se portó este señor.
1: ¿Será que me puedo ir temprano, jefe?
0: No te puedes ir temprano, más te quedas aquí hasta las 10 de la noche haciendo navegantes y todo. Hola.
1: Déjame salir temprano hoy, por favor.
0: Hola, Dani.
1: Estoy hablando con mi jefe. Pues sí, jefe, déjeme salir temprano.
0: Que no te voy a dejar salir temprano.
1: Duré una semana feliz.
0: Claro, porque hiciste las tuyas, no hiciste el programa como era.
1: Jefe, piénselo.
0: Yo te escuché.
1: Piénselo, es más, yo le trabajo doble turno, mejor si quiere, pero piénselo. Deme esa noticia ahora que termine el programa, ya voy a empezarlo.
0: Hola.
1: Ya arrancamos.
0: Sí, arrancamos, Dani Díaz.
1: ¡Hola! Ay, cómo la extrañé.
0: Uy, sí.
1: Sí, uy, me echas una falta tan tremenda, Dios mío. O sea, esto no era lo mismo, jamás. No, es más, yo estaba que yo le decía que cierren el programa porque sin ella no es programa.
0: No, no voy a decir más nada, no voy a decir más nada, pero bueno. A ver, queridos oyentes de Radio Tiempo, pónganme todas las quejas, cómo me los trato Dani Díaz en esta semana que no estuve. Vacacionando, pero bueno, pero bueno. Bienvenidos todos a Tiempo de Luna Radio Tiempo. Un placer acompañarlos en este inicio de semana, en este nuevo mes. Arrancamos el mes como se debe, sí, Dani Díaz.
1: Estrenando semana y mes.
0: Y exacto, y además claro, con un concierto que estuvo espectacular. Chévere. La pasamos riquísimo.
1: Chévere.
0: Con Cani García, ¿verdad, Dani?
1: Chévere, que chévere, que chévere, que chévere. La pasamos delicioso.
0: Sí, sí, sí. La pasamos muy chévere.
1: La gente estuvo muy contenta.
0: Demasiado contenta, cantando así, una locura.
1: Todos los oyentes.
0: Claro.
1: Moni de tanta emoción que vio alrededor, no lo soportó.
0: Y me privé.
1: ¿Sí?
0: Me privé.
1: Sí, sí, sí.
0: Me desmayé.
1: Entró como un shock.
0: Sí, claro. Total, total. No, la pasamos muy rico.
1: Hay que sacar la emergencia.
0: Sí, claro. En el concierto de Cani García la pasamos rico. Y bueno, ahí está el videito en redes sociales, un resumen de todo lo que vivimos allá. Así que vayan a seguirnos arroba Radio Tiempo 961. Nada, Dani, bienvenidos todos a los oyentes queridos, amados y adorados de Radio Tiempo. En minutos, noticias, datos curiosos,
1: historias, daticos, todo un poquito.
0: De todo un poco. Como los locos.
1: Prepárense entonces, ustedes sencillamente pónganse cómodos que nosotros ya comenzamos con ustedes a disfrutar de Tiempo de Luna.
0: Radio Tiempo. Y arrancamos de una haciéndole un homenaje al artista que tuvimos en concierto este fin de semana con Radio Tiempo.
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1: Tiempo de estar bien informados. Tenemos ya, Dani, las 5:31 minutos a esta hora. Noticias importantes en Barranquilla. Oiga, fallo judicial devolvería provisionalmente la rectoría de Uniatlántico a Leyton Barrios. Esta es una novela que todavía no
2: acaba. Novelón y largo.
1: Ahí le estamos dando desde el año pasado. Desde el año pasado.
2: Está más largo que el IF.
1: Con esta decisión crece la incertidumbre sobre el futuro administrativo de la institución. A solo 4 días de la posesión del presidente Abelardo de la Espriella, un fallo del Tribunal Administrativo del Atlántico volvió a sacudir el panorama institucional de la Universidad del Atlántico y reabrió el debate sobre el futuro de la rectoría del Alma Mater. Este sería revocado la decisión.

0: Atlántico. No sé si esos poderes lleguen hasta allá. En fin, es una novela y todavía falta mucha tela por cortar.
1: Todavía falta. Óigame, un grave accidente de tránsito en Barranquilla. Una motocicleta resultó herido tras chocar. Más bien un motociclista frente a una tractomula. Este grave accidente se registró en las inmediaciones de la zona franca de Barranquilla, frente a la sede de la DIAN, donde un motociclista resultó severamente herido tras colisionar de frente contra una tractomula cargada con 52 toneladas. La víctima, cuya identidad aún no ha sido revelada por las autoridades, recibió primeros auxilios en el lugar por parte de los organismos de socorro y fue también trasladada posteriormente a un centro asistencial. Según relatos de testigos, el accidente habría ocurrido debido a que el conductor de la motocicleta transitaba en contravía para acortar trayecto hacia la calle 17, una maniobra que señalan como recurrente en la zona. Por su parte, la Policía Nacional acordonó el área para regular la movilidad e iniciar las investigaciones pertinentes que permitan esclarecer con exactitud las causas y responsabilidades del siniestro. ¿Quiere que le diga algo con el tema de los motociclistas?
0: Señor.
1: Con todo el respeto que se merecen y queremos mucho a nuestros pilotos motociclistas también, pero creo que cometen muchísimas imprudencias. Uy. Para estar tan vulnerables en un aparato como este.
0: No, la verdad es que sí.
1: Es un medio de transporte que no es que te ofrezca mucha seguridad y son los de los que más imprudencias cometen. No he visto un solo día, he pasado una calle donde no se vuelven un semáforo en rojo, no se vuelven un pare, adelanten por donde no es, se vayan por la vía, no dan el paso. Es una cosa de locos. Ahora, no hablo de todos, pero sí tienen una muy, pero muy alta porcentaje de responsabilidad en la accidentalidad vial en Colombia.
0: Es verdad, es verdad. 5:34 minutos, hablando también de Abelardo de la Espriella, el presidente electo rechazó las críticas por la adecuación de la futura sede presidencial en el Batallón Paraíso, aquí en la ciudad de Barranquilla, y negó que se esté construyendo un nuevo palacio. Sin embargo, sus explicaciones dejaron al descubierto una contradicción sobre quién está financiando las obras.
1: Correcto.
0: Él, en su alocución de los domingos en la noche, a través de sus redes sociales, explicó que esta edificación ya existía desde hace muchos años y que únicamente se están realizando adecuaciones para cumplir con los estándares de seguridad y funcionamiento que requiere una sede presidencial de la República. Él dice lo siguiente, abro comillas, no se está construyendo un nuevo palacio, no se está levantando una Casa Blanca en el Caribe colombiano como algunos han querido hacer creer. Este edificio está ubicado en la sede de la Segunda Brigada del Ejército, uh-huh, en el barrio Paraíso. Uh-huh. Esto ya existía, lo están organizando, y el presidente electo también dijo que eso está saliendo de su plática,
1: de su bolsillo.
0: Mire, de la Espriella aseguró que las obras se han financiado con presupuesto propio y creo que él todavía no puede, digamos, sacar plata del Estado.
1: No, Vergario, no, claro.
0: Es
1: no.
0: Que todavía eso no, ni siquiera nada. Tiene el poder como para sacarlo de ahí.
1: El hombre está poniendo en orden eso desde antes para que no le quede tan difícil cuando ya llegue.
0: E incluso dijo que algunos barranquilleros empresarios han puesto algunos aportes voluntarios, interesados en respaldar el proyecto, que saben que traerá beneficios a la ciudad, así que pues yo no lo veo, pero aunque por ahí el gobernador del Atlántico, Eduardo Verano, dijo en una entrevista que la gobernación destinaría alrededor de 2,000 millones de pesos para arreglar eso también.
1: Lo dijo y lo confirmó.
0: Pero hasta ahora la plática que está saliendo para arreglar eso es del señor Abelardo de la Espriella.
1: Bueno, condena a 37 años a prisión a un sujeto que cometió un feminicidio contra su expareja en Barranquilla. Un juez avaló un preacuerdo con la fiscalía y condenó a 37 años de prisión mediante sentencia anticipada a Eduardo Alfonso Daza Castro, tras haber aceptado su responsabilidad en los delitos de feminicidio agravado y porte ilegal de arma de fuego por el asesinato de su expareja Kelly de Arco Hurtado, en un hecho que generó gran conmoción en Barranquilla durante el año 2025. Según lo establecido por las autoridades, el agresor la sujetó por el cuello y le disparó una vez para luego propinarle dos impactos adicionales mientras caía por las escaleras, causándole la muerte en el mismo lugar. Posterior al ataque, el hombre se dio a la fuga, pero más tarde se entregó voluntariamente a la estación de policía El Bosque. Así que ejemplar esa condena. 37 años.
0: 5:37 minutos. Noticias. Hasta ahora en Tiempo de Luna.
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1: Estaremos ya a las 5 de la tarde, 52 minutos. Dani Díaz, antes de irnos a la pequeña pausa, ¿qué nos trae por ahí, señor?
2: Le tengo.
1: ¿Qué me tiene?
2: Óigame, ¿hasta dónde llega Moni Arce, usted como mujer preciosa, hermosa? Uh-huh. La vanidad de una dama, de una mujer, de una princesa de Dios.
1: Por ahí dicen que para ser bella hay que ver estrellas.
2: Bueno, lo que le voy a decir que vio esta mujer, de la que le voy a dar la siguiente nota, no creo que hayan sido estrellas. Y es que se llama Han Myoku. Myoku fue una modelo y cantante de Corea del Sur, coreana, con una carrera que dependía tanto de su talento como también de su imagen. Ajá. Como era modelo también, pues obviamente sabe que las modelos siempre andan bien parchaditas y todo el tema.
1: Ajá.
2: Pues muy bien, esa presión que tenía ella de poder tener que conservarse siempre bonita, además de su también digamos, nacida vocación por la música también, la llevó a una seguidilla de cirugías estéticas que no tuvieron ningún tipo de freno, hasta que los cirujanos, uno tras otro, se negaron a volver a operarla.
1: Se volvió adicta a las cirugías.
2: Exactamente, pero los mismos cirujanos decían, señora, ya.
1: Cálmese, por favor.
2: Ya dónde más le vamos a hacer qué, o sea, en la nariz, ya le decimos en la ceja, entonces, mejor dicho, ya. Pero bueno, el tema fue que cuando tomó la decisión extrema ya porque no la querían atender, ella comenzó a inyectarse aceite de cocina.
1: Ella misma.
2: Directamente en el rostro, sí, buscando por su cuenta pues un efecto que ya nadie quería darle en el quirófano. Pues entonces el resultado fue devastador. Su cara se hinchó de forma severa y quedó completamente desfigurada. Años después, obviamente, las decisiones públicas, más bien las donaciones públicas, permitieron costear varias cirugías que son correctivas para intentar revertir el daño, pero ya no se pudo.
1: Ya
2: quedó completamente desfigurada. Estoy viendo la imagen de cómo quedó.
1: Qué feo.
2: Antes de que la operaran a hacer la reconstructiva. Y es terrible. Era hermosa, una coreana preciosa.
1: Qué fuerte, ¿no? Hasta dónde llega la vanidad, hasta dónde llega.
2: Increíble, así que este tema de la vanidad sí que es bien, pero bien fuerte.
1: Bien pesado. ¿Hasta dónde llegan ustedes por la vanidad? Sería una buena pregunta para Tiempo de Luna.
2: Bueno, pues.
1: 5:53 es Tiempo de Luna.
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3: Y tenemos ya las 5:58 minutos y a las 5:58 y todo el tiempo.
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1: Tiempo de estar bien informados, siendo las 6 de la tarde con 16 minutos. Alista el bolsillo, Dani y oyente Radio Tiempo.
2: ¿Por qué? ¿Qué pasó?
1: La tarifa de aire llega a 890 pesos. 890,26 pesos por kilovatio en agosto.
2: Bueno.
1: La empresa hace un llamado al ahorro. El costo promedio entre las principales comercializadoras del país se ubica en 957 por kilovatio. El incremento de la energía se atribuye a los mayores costos de generación provocados por el fenómeno del Niño y el uso de plantas térmicas. Usted sabe que no ha llovido.
2: Ajá.
1: Está duro. Esto de la...
2: Esto es duro.
1: Bueno, del Niño.
2: Esto es fuerte.
1: Ay. Según aire, factores externos como la disminución de los aportes hídricos y la mayor utilización de plantas térmicas han elevado los costos de generación eléctrica. Sin embargo, la compañía aseguró que ha venido adoptando medidas para mitigar el impacto de estas variables en la tarifa de los usuarios. Pero alíse el bolsillo porque sí va a subir un poquito.
2: Bueno, ahí está, pues, óigame. En un enfrentamiento con el Gaula militar durante un ataque extorsivo, falleció un adolescente. Este joven falleció tras resultar gravemente herido durante un enfrentamiento armado contra estos efectivos del Gaula militar de la Segunda Brigada del Ejército. El menor de edad fue presuntamente sorprendido en flagrancia cuando participaba en un ataque extorsivo e intimidatorio contra un establecimiento comercial ubicado en el suroccidente de la ciudad de Barranquilla, momento en el que esgrimió un arma de fuego para disparar contra los uniformados que reaccionaron al atentado. Tras el intercambio de disparos, pues en el sitio, el joven fue auxiliado y trasladado a un centro asistencial cercano, donde posteriormente los médicos confirmaron su deceso debido a la gravedad de los impactos recibidos. Las autoridades incautaron el arma utilizada durante el hecho e iniciaron las investigaciones pertinentes para determinar qué estructura criminal estaría utilizando a menores en el cobro de extorsiones en ese sector.
1: Tenemos ya a las 6:18 minutos, noticias internacionales. Venezuela superó las 6.000 muertes por los dos terremotos del pasado 24 de junio.
2: Fuerte.
1: Así lo anunció el presidente de la Asamblea Nacional, Jorge Rodríguez. Exactamente son 6.125 personas y otros 579 fallecidos con respecto a un balance anterior, según cifras publicadas el día de hoy por el presidente del Parlamento venezolano. Las autoridades no actualizan este número desde el pasado 24 de julio, cuando se cumplió un mes de los sismos de magnitud 7,2 y 7,5 ocurridos en la zona norte del país. También hermano de la mandataria encargada, Delcy Rodríguez, indicó que 60.992 personas han sido atendidas en hospitales. Este nuevo balance tiene un diseño distinto a los anteriores y excluye cifras como la de los heridos, damnificados y edificios colapsados, e incluye otros como de las viviendas entregadas, que son 287. Entonces, hasta ahora, como les decimos, hay, según el Parlamento, según el presidente de la Asamblea Nacional de Venezuela, 6.125 fallecidos.
2: Bueno, muy bien, y culminamos esta actualización de noticias contándoles que un trágico hecho de intolerancia familiar cobró la vida de un hombre en Barranquilla luego de que su propio hermano, escuche esto, lo atacara mortalmente tras sostener una acalorada discusión motivada por el préstamo de una motocicleta. Según los reportes preliminares, el agresor le exigía a la víctima, o sea, a su propio hermano, que le entregara el vehículo. Y ante la rotunda negativa de este, la disputa verbal se salió de control hasta que se enfundó un arma para atentar en su contra, causándole heridas de gravedad que posteriormente le provocaron la muerte. Vecinos de la zona reaccionaron alarmados ante lo sucedido y dieron aviso inmediato a las autoridades locales, quienes acudieron al lugar de los hechos para acordonar la escena, recolectar testimonios e iniciar también las investigaciones y labores de búsqueda para dar con el paradero del presunto responsable, quien se dio a la fuga tras cometer este homicidio.
1: Qué terrible.
2: Se dio otra vez la historia de Caín y Abel.
1: Caín y Abel, así es. 6:20 minutos, noticias, hasta ahora en Tiempo de Luna.
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1: Ok. Directamente de Colombia, con ustedes su servidor, Jason Jiménez y su parcero, Maluma Baby.

0: dónde vamos? ¿Para dónde vamos? ¿Para cine?
1: Vamos.
0: Les tengo el plan.
1: A ver, echen el cuento.
0: Les he dicho, vayan a verse La Odisea. Está
1: buenísima.
0: ¿Ya te la viste?
1: Sí.
0: Muy buena.
1: Buena, excelente. buena.
0: ¿Ya se vio Spider-Man?
1: No. Esa no.
0: Bueno.
1: ¿Buena también?
0: Uf.
1: Bueno, está bien.
0: Buenísima. Pero vamos a hablar de La Odisea, que quiero contarles rápidamente. Noticias del séptimo arte, para que usted tenga más razones para ir a vérsela. ¿Sabe cuánto ha recaudado La Odisea a nivel internacional?
1: ¿Cuánto?
0: Más de 25,000 millones de pesos.
1: ¡Wow!
0: Es bastante.
1: Plan. Eso en pesos.
0: En pesos.
1: 22,000 millones.
0: Sí, señor. Espéreme.
1: Ay, hay un dineral.
0: No, perdón.
1: Espérate.
0: Que me enredé aquí con algo, con una cifra.
1: Ok.
0: Le iba a contar.
1: Ajá.
0: Sí, porque 22 mil pesos por una película no es nada.
1: 22 mil millones, bueno, igual
0: no es nada. No es nada.
1: Pero ahora, si usted me dice 220 millones de dólares,
0: no, parece.
1: Ya recogió algo.
0: La Odisea. Es que me enredé aquí con. Ahora sí. Le voy a contar. Lleva en su formato IMAX.
1: Ajá.
0: 140 millones de dólares.
1: ¡Uah!
0: Solo en su formato IMAX.
1: Nada más.
0: Un poquito.
1: Bueno, ahí van.
0: En su estreno inicial, debutó con 264,1 millones de dólares. En su primer fin de semana.
1: Se recogió la plática con la que le hicieron, ¿no?
0: Claro, no, lo que pasa, a ver. La Odisea igual ha sido una película supremamente cara. Claro. Por su la manera en cómo la filmaron.
1: Absolutamente.
0: Que, a ver, nada más en el mundo hay 42 salas de cine IMAX. Para una película tan cara, era lógico que...
1: Claro.
0: Claro. ¿Cuándo habrá una IMAX aquí en Barranquilla? No. Hombre de Dios. Bendito Dios. Pero bueno, le voy a contar rápidamente. De toda esa plática, hay que repartir cuánto se gastaron en Tom Holland, en Matt Damon, en ¿cómo es que se llama? En Zendaya. Y hay una noticia que está viral en redes sociales porque Zendaya... Para no hacerles tanto spoiler, Zendaya hace de Atenea. De Atenea, ajá, de la diosa griega.
1: Correcto.
0: De la diosa.
1: Yeah.
0: Resulta que ella aparece literal nada más 5 minutos en La Odisea.
1: Ajá.
0: No solo 5 minutos de un solo, sino como en varios pedacitos.
1: Exacto.
0: Que en total son 5 minutos.
1: O sea, en toda la película sus apariciones sumaron 5 minutos.
0: 5 minutos.
1: Ajá.
0: Que tampoco los diálogos que sean
1: no,
0: super wow,
1: porque es otro tipo de película.
0: Ella acompañando así como si fuera un fantasma, así bueno.
1: Sí.
0: Zendaya se convirtió en una de las figuras más comentadas en La Odisea, pese a su breve aparición como Atenea en esta película de Christopher Nolan. Resulta que aunque su participación dura pocos minutos, adivine cuánto le pagaron.
1: Nah.
0: Por eso sí.
1: Ay, a ver, 5 minutos, ¿cuánto le representaron a Zendaya?
0: Y 8 millones de dólares. Nada más.
1: Por cinco minutos.
0: Que por cierto, se ve preciosísima en la película. O sea, a mí me encanta, se ve divina.
1: O sea, que nosotros hacemos 5 minutos de película, nos pagan 8 millones de dólares y ya no trabajamos por estos tiempos.
0: Nene, que me ve.
1: Un milloncito nomás.
0: Sí. Yo no pido mucho. Más de
1: 800 mil dólares que le den.
0: Mire, no, lo que sea, si sea 10 dólares, yo salgo gratis. No importa. 8 millones de dólares, que son más de como unos 20 mil millones de pesos colombianos. O sea, que son 20 mil millones de pesos colombianos por trabajar 5 minutos.
1: No.
0: Ay, Christopher Nolan, tú no necesitas así como que una mujer barranquillera, así monojo verde. No sé, piénsalo. No le tengas miedo al éxito. ¿Ok? Gracias.
1: ¿Cómo no?
0: A ver, pero ¿cuánto cobraron los? Vamos a preguntarle a Google. ¿Cuánto cobraron? Cobra. Aquí que cuánto cobra Luister la voz por concierto. ¿Qué? Google. ¿Cuánto cobraron los actores de La Odisea?
1: A ver.
0: De La Odisea, ok.
1: ¿Cuánto cobraron los actores de La Odisea?
0: A ver. Matt Damon.
1: Ajá.
0: Odiseo. 15 millones de dólares.
1: Bien, eso es lo que se gana el hombre.
0: Bueno.
1: Billetico ahí más o menos, como para pasar el ratico.
0: Tom Holland, 10 millones de dólares.
1: Ok.
0: Robert Pattinson, 7 millones de dólares.
1: 7 millones, perfecto.
0: Charlize Theron, 5 millones de dólares.
1: Bien.
0: John Leguizamo, el colombiano.
1: El colombiano.
0: 2,5 millones de dólares.
1: Bueno.
0: Está
1: bueno, son los papeles secundarios.
0: Está envietado.
1: Sí, no.
0: Poquito.
1: O sea,
0: poquito.
1: Le cae su dinerito ahí.
0: Bueno.
1: Están pensando cómo fiar mañana para el desayuno.
0: Algún día. Algún día.
1: Yo conozco una filósofa que. Bueno, no dejen la quieta.
0: Algún día. 6:45 minutos. Noticias del séptimo arte aquí en Tiempo de Luna.
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2: Ya tenemos las 6:58 y todo el tiempo.

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